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Hasta acá llegamos, con la música que te hizo recordar aquellas épocas de tu hermosa juventud. Un cordial saludo y nos reencontramos pronto en la 89.9 con Lado A.

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1: Olá, galera, muito boa tarde, tudo bem, tudo jóia? Sejam bem-vindos a esta edição de Brasil em FM, edição nublada, com muita niebla, pero que le vamos a poner un sol enorme en duas cores a tu tarde, porque además hoy es esta feira y tenemos premios, como todos los viernes, para la audiencia de Brasil en FM. Te vamos a estar regalando vales de compra, gentileza de Inter Supermercado, y también te vamos a estar regalando una merienda para dos personas, gentileza del 336, ese bar y restaurante con una vista impresionante allí en la Playa Brava de Atlántida. Así que dale, participa por los premios, envíanos nombre y cédula al 095-105-913, puede ser a través de SMS, puede ser a través de WhatsApp, como lo prefieras, lo importante es que participes y te ganes los premios de esta tarde, aquí en el 89.9, en este Brasil en FM. Sin más, menos palabras, más música, así arranca esta edición de sexta feira de premios de Brasil en FM. ¡Vámonos!

0: Valeu, gente. Muito obrigado, muito obrigado.
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Cacao, Galera, momento que estabas esperando, momento de conocer a los ganadores del sorteo de hoy. Primero agradecer a la audiencia, por supuesto, por estar allí del otro lado. Siempre al firme con la música brasileña, con la boa energía, por supuesto. Vibraciones positivas todos los mediodías aquí en 89.9. Vamos a comenzar por el vale de compras. Gentileza Inter Supermercado. En este caso, vale de compras por 500 pesos que te va a rendir muchísimo. Y el vale de Inter Supermercado va para Carolina. Final de cédula 478-3. Carolina 478-3. Parabéns, Garota. Pasa hoy mismo entre las 19 y 21 horas por Avenida Pinares y Ruta Interbalnearia, donde está la gente de Inter Supermercado, con tu cédula, por supuesto, para retirar y comprar ese vale de compras. 500 pesos que te va a rendir muchísimo. Vamos ahora a la merienda para dos personas, gentileza del 336. Y la ganadora de la merienda para dos personas es Nadia. Final de cédula 226-5. Nadia, 226-5. Parabéns, Garota. La producción de Brasil en FM entra en contacto contigo para coordinar esa merienda para dos personas en el 336, allí de Playa Brava, en Atlántida. Galera, de esta manera hemos llegado al final de esta edición de Sexta Feira de Premios de Brasil en FM, que tuvo un puesto al aire al señor Simón Gerley, quien te habla, Carlos Javier. La invitación, por supuesto, para esta nochecita, con el resumen de todo lo lindo que vivimos este mediodía, ya por las 23:30, terminás el día bien pum para arriba. Y a mañana, por supuesto, un excelente final de semana. Nos estamos reescuchando el próximo lunes, segunda feira, aquí por la 89.9. Bello grande. Chau, chau. Valeo, Galera. Te más.

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Hola, ¿qué tal? ¿Cómo están todos? Muy buenas tardes y bienvenidos a Destino Costa de Oro, edición de día viernes, nuboso viernes, ya con Mundial en marcha y esperando el partido del próximo lunes de Uruguay a las 7 de la tarde, según tenemos entendido. Al respecto vamos a contarles en un ratito algo muy interesante para quienes quieran ver a Uruguay en pantalla gigante con espectáculos y entrada libre. Les damos la bienvenida, estamos con Simón Garley en los controles, con Alfredo Pereira en producción general. Mi nombre es Nicolás Mesa. Los vamos a estar acompañando en vivo hasta las 2 de la tarde y, por supuesto, en la repetición a la medianoche y hasta la 1 para aquellas personas que prefieren la noche para escuchar radio o que por algún motivo no pueden escuchar cada programa en vivo. Arrancamos con la música. Simón, en el inicio.

Muy bien, como decíamos, tenemos una jornada gris con niebla a esta hora. 10 grados 5 décimas la temperatura actual. La máxima en la tarde de hoy llegará a los 16 grados. Seguirá estando nuboso y cubierto con periodos de algo nuboso. También en la tarde-noche mucha niebla. Cuidado al circular en la jornada de hoy. Los vientos soplan del sector suroeste a 6 kilómetros en la hora. Una alta humedad del 98% y una muy escasa visibilidad de 0,5 kilómetros, 500 metros. Esto es muy importante por lo que decía hoy, de la precaución al manejar, especialmente en la ruta, ¿no? Continuamos. Para mañana, el sábado 13, marca una mínima de 7 grados, una máxima de 16, nuboso con neblinas en la mañana, nuboso a cubierto y precipitaciones en la tarde-noche. Para el domingo, mínima 6 grados, máxima 12, nuboso a algo nuboso, en la mañana todavía algunas precipitaciones, luego mejora y tendríamos un domingo espectacular de sol, aunque bastante frío, porque como decíamos, la mínima es de 12 grados. La semana que viene arrancamos el lunes, día del primer partido de Uruguay en el Mundial, 2 la mínima, 14 la máxima. El martes, mínima 4, máxima 16, sin precipitaciones. Desde el lunes hasta el miércoles no se esperan lluvias. Hay un pequeño ascenso de temperatura el miércoles con una máxima de 17 grados. El jueves, mínima 8, máxima 16. Y hay una probabilidad de lluvia moderada, digamos. O sea, podría haber alguna precipitación el próximo día jueves. Pero, insisto, lunes, martes, miércoles, sin lluvias y con temperaturas que van a andar en el entorno de los 14 grados el lunes, 16 el martes y 17 grados el próximo miércoles.

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Estamos haciendo Destino Costa de Oro Radio. Gracias por acompañarnos una tarde más. Y atención, porque el gobierno de Canelones está invitando a una gran juntada celeste para arrancar el camino mundialista de la selección uruguaya de fútbol para este lunes, con una gran previa a partir de las 5:30 de la tarde en sitio, la gran carpa del Parque Roosevelt. Va a ser con entrada gratuita, con espectáculos. Va a estar bien interesante, va a estar la cobertura de Destino Costa de Oro y del periódico del Este, y se espera una gran cantidad de público alentando a Uruguay. Insisto, pantallas gigantes, música, entretenimiento, y todo eso con entrada libre y gratuita. En sitio, la gran carpa del Parque Roosevelt, recientemente instalada, y sin lugar a dudas va a ser una fiesta que nosotros después vamos a estar mostrándoles y contándoles aquí en radio y en Destino Costa de Oro Televisión.

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1: En la jornada de ayer, amigos, estuvimos presentes con destino Costa de Oro en cobertura para televisión, para radio, también para el periódico del Este, en un desayuno de trabajo desarrollado en el Salón Beta de la Liga de Fomento de Atlántida. El nombre del encuentro fue Atlántida, un lugar para vivir e invertir. Contó con presencias muy destacadas, entre ellas del intendente de Canelones, Francisco Legnani, del presidente de OCE, el contador Pablo Ferreri, también representantes de la UTEC Regional Este, en ese caso su director, el doctor Ezequiel Alemán, y además el presidente de la Liga de Fomento Atlántida, el anfitrión Daniel Servini, y también Jorge Tomasi, que es el presidente de la Fundación Cid Canelones. Todos ellos poniendo sobre la mesa la importancia del turismo, las obras y la inversión para Atlántida y en definitiva también para la Costa de Oro. Al término de ese encuentro, pudimos conversar con el presidente de OCE, y atención con esto, porque el contador Pablo Ferreri dio algunos detalles importantes de las obras que se vienen para el saneamiento de Atlántida. Y entre otras cosas, informó que está previsto que esas obras comiencen al término del próximo verano y que tengan una duración aproximada de 30 meses. Vamos a ver qué decía el presidente de OCE en este diálogo con destino Costa de Oro.
2: Yo quiero decirles que acepté gustoso esta invitación, no solo por la relevancia del proyecto, por lo que puede implicar, sino por algunos rasgos positivos que ha tenido la construcción de este proyecto, que vale la pena contarlos en público.
3: ¿Cuál es el mensaje que hay para la gente de Atlántida y de la Costa de Oro?
4: Bueno, yo creo que es una muy buena noticia lo que anunciamos hoy, el saneamiento para Atlántida, que ya fue anunciado hace algunos meses, pero sobre el cual venimos trabajando de manera muy intensa en el desarrollo del proyecto ejecutivo para comenzar las obras una vez terminado el próximo verano. Quiero destacar el compromiso y la voluntad y la intensidad también con la que el intendente y su equipo están trabajando este tema, Pancho Legnani, Pedro Irigoyen, su secretario general, pero también, y esto yo creo que habla muy bien de todos, la muy buena articulación y trabajo conjunto con el alcalde de Atlántida. Son el alcalde y el intendente de distintos partidos políticos, pero cuando lo que está por delante es el bienestar de la gente y el desarrollo económico y social, se pueden encontrar espacios de colaboración. Y eso es lo que ha pasado aquí. Se ha votado en la Junta la posibilidad de que la Intendencia se financie para financiar estas obras, que no las financia OCE, y esos votos vinieron de distintos partidos políticos, con 28 votos en 31 en la Junta Departamental. Y venimos trabajando municipio, Intendencia y OCE, Gobierno Nacional, de manera absolutamente coordinada y mancomunada. Como les decía, vamos a estar haciendo 80 manzanas del centro histórico y el casco viejo en una primera instancia. Van a ser cerca de 17.000 metros de red de saneamiento. Vamos a poner dos pozos de bombeo y al norte de la ruta interbalnearia vamos a poner la planta de tratamiento que va a poder recibir los líquidos residuales de la población estimada para las próximas décadas de Atlántida, unos 5.500, 6.000 habitantes, pero también de 17.500 habitantes más, que tiene que ver con los vecinos de Villa Argentina, Parque del Plata, Las Toscas, muchas zonas en las cuales, mientras no se construyen redes, las barométricas de la zona podrán verter sus líquidos a la planta de tratamiento. Esto va a dar un salto de calidad ambiental enorme y además se va a hacer un nuevo emisario subacuático mucho más profundo, mucho más largo, que también va a permitir verter las aguas residuales más lejos, pero esas aguas residuales van a ser tratadas con mucho mejor y más nueva tecnología en la nueva planta de tratamiento. O sea, vamos a tener una obra que va a permitir dar no solo un salto de cantidad de conexiones, pero sino de calidad y de confort y calidad de vida para los habitantes de toda la zona.
5: El inicio de la construcción.

0: Creando una séptima línea de bombeo y una reserva en el Solís Chico también, que va a resolver definitivamente el problema de agua tanto de Ciudad de la Costa como de la Costa de Oro, ¿no? ¿Qué tiempo, qué plazos y qué posibilidades de solución en el mediano plazo posible?
1: Sí, vamos a estar, calculo que sobre el último trimestre de este año, principios del año que viene, comenzando las obras de la séptima línea de bombeo, que va a ir desde Aguas Corrientes hasta la Ruta 8, va a permitir a toda esa zona de Canelones abastecerla con la nueva séptima línea de bombeo, lo cual va a aliviar enormemente a la quinta línea, que es la que llega hasta Ciudad de la Costa, por lo cual va a mejorar el servicio también para esta zona al tener la quinta línea más aliviada. Y por otro lado, para el este de la Costa de Oro, estamos definiendo bien la solución técnica, si es en el Solís Chico o con alguna otra tecnología, pero también en este periodo de gobierno queremos dejar fuentes de agua seguras y permanentes para poder, junto con el tendido de redes donde no las hay, como en Jáuregui Berrio u otras zonas aledañas, que sigan recibiendo el agua por camiones como a principios del siglo pasado, poder darles una solución definitiva. Es decir, toda esta zona de la costa de Canelones va a tener una mejora sustantiva a lo largo de este periodo.
0: La solución para agosto y septiembre también, el inicio de obras del proyecto Neptuno, ¿es así? ¿En qué términos, qué plazos y qué impactos iniciales se prevén?
1: Sí, la primera obra que va a comenzar del proyecto Neptuno es la construcción de la nueva planta en Aguas Corrientes, una planta de 200.000 metros cúbicos, que además va a contar con moderna tecnología de desinfección, va a tener un proceso de ozonización, lo cual hace que al no clorar de la manera tradicional no se generan trihalometanos. Eso va a permitir procesar más agua, pero además que la calidad del agua sea mejor. Por lo tanto, es una obra muy importante que comenzará por agosto-septiembre y que tiene una obra, es una obra que tiene una duración de aproximadamente 30 meses, junto con, un poquito más adelante, como les decía, la séptima línea de bombeo. Estas son dos obras fundamentales del proyecto Neptuno. Probablemente próximas semanas adquirimos la otra parte y en el resto de los padrones que van a ser inundados, porque va a ser el área donde estará el lago de la represa, ya comenzamos con los procesos de expropiación y estamos conversando uno a uno con todos los propietarios, además de conversando con todos los vecinos y actores sociales de la zona de Casupá. De hecho, tenemos una oficina abierta al menos una vez por semana para recibir a quien quiera acercarse a consultar lo que quiera consultar. Lo hicimos y quiero agradecer públicamente en conjunto con el alcalde de Casupá, que nos cedió sus instalaciones para recibir allí a quien quiera acercarse a despejar dudas. Así que venimos trabajando de muy buena manera.
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Muy bien, amigos, de esta manera vamos cerrando un nuevo programa de Destino Costeduro y también dando cierre a una nueva semana de trabajo. Por supuesto que nosotros ya estamos recorriendo los balnearios y lo haremos durante el fin de semana. Vamos a estar el próximo lunes haciendo la cobertura de la Juntada Celeste para ver a Uruguay en su debut mundialista el próximo lunes. Entonces, a las 7 de la tarde es el partido, 5:30 comienza esa Juntada Celeste en la carpa sitio del Parque Rugel, donde decíamos vamos a estar para hacer la mejor cobertura. Les deseamos un excelente fin de semana a todos. En ese sentido, les contamos que mañana se espera una máxima de 16 grados, cielo nuboso, algunas neblinas matinales. Hay que tener mucho cuidado al transitar. Alguna precipitación escasa en horas de la tarde-noche. Para el domingo comienza con alguna precipitación, la tradicional o la típica lluvia de frío. 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
1: ¿Y si en vez de planear tanto, voláramos un poco más alto?

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2: Algún día, las personas que no confiaron en ti contarán historias de cómo te conocieron.

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momento de descansar, así que quítate las penas y apaga las dudas. Calla tus pensamientos, deja que reine la paz y refúgiate en el silencio. El pasado ya ha pasado, y el futuro empieza mañana.

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La guerra es una masacre de gentes que no se conocen para provecho de gentes que sí se conocen, pero no se masacran.

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de todo, ¿qué es la moda? Desde el punto de vista artístico, una forma de fealdad tan intolerable que nos vemos obligados a cambiarla cada 6 meses.

0: La recompensa del trabajo bien hecho es la oportunidad de hacer más trabajo bien hecho.
1: Good evening.

Hay una fuerza motriz más poderosa que el vapor, la electricidad y la energía atómica, la voluntad.

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1: Muy, pero muy buenos días. Es hora de levantarse. Una linda ducha. Un buen mate. Un cafecito con tostadas. Y aprontarse para comenzar el día disfrutando del mejor folclore hasta las 8 de la mañana. Que tengan una excelente jornada, porque aquí comienza Guitarras de América.

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0: vamos a una tanda cortita y enseguida volvemos con Guitarras de América.
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1: Vengo de andar el claroscuro de los pájaros, en la difusa primavera en gestación, de la garganta donde nace el sol de marzo y se origina ciclo en árbol la canción. ¿Cómo quedarme en la fragancia de tus montes sin que me vuelva oro carnal de tus guayabas, si cuando canto se hace llama el horizonte y estalla en luz el corazón de las guitarras? Creo en la aurora que despierta en las manzanas, creo en la noche y en la rueda de la luna, creo en el vientre, en la sonrisa del mañana, por el oblicuo colmenar de tu cintura. Cuando incorporo ese silencio anochecido y hermano al hombre por el hombre sin distancias, creo en la paz y en el Mesías redimido por obra y hechos del amor y la esperanza.

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No hemos logrado adormecer el grito de una clase intelectual que en sus agravios se ha empecinado en mantener el mito de hablar el mal que pende de sus labios. 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

0: Billy Idol's Eyes Without a Face. Ojos sin rostro, puede ser. Bienvenido, buenos días, ¿cómo están? Bienvenidos a este sur, al 89.9 Atlántida FM. Estamos arrancando un nuevo programa. Creo que se reconoce esta vocecita, ¿no? Tantos días, tantas semanas, tantos sábados de vaga, una. Alejandra,
1: muy buenos días. Muy buenos días a toda la audiencia. Nivia, bienvenida.
0: Gracias,
1: Nivia.
0: Gracias.
1: La tenemos de nuevo
0: he volvido. He vuelto de vacaciones.
1: Muy bien, te fuiste de vacaciones.
0: Me fui de
1: a disfrutar, que ahora vamos a estar conversando un poco de toda tu recorrida por Europa.
0: No, no fue Europa, pará, tranquila.
1: Bueno, pero fue para aquel lado. Tranca, fue para allá arriba.
0: Fue para allá.
1: Vamos a estar conversando. ¿Dónde estuviste visitando?
0: Fue para el otro sur.
1: Para el otro lado.
0: Para el otro sur, no este sur, no, para el otro sur.
1: Pero bueno, vamos a estar conversando con Nivia de su viaje para ese lado de allá. Ella va a estar contando todos los detalles. Hay cosas que hablábamos antes que no se pueden explicar con palabras.
0: Hay que sentirlas, hay que vivirlas y sentirlas, ¿sí, no? Pero bueno.
1: Tal cual.
0: Vamos a buscar la forma de transmitir.
1: Es verdad.
0: No es fácil, ¿eh?
1: No va a ser fácil, pero bueno, vamos a tratar de que puedan tratar de sentir lo que sintió ella cuando estuvo de viaje. Bueno, además de la buena música...
0: Simón, ¿cómo estás? Bienvenido, Girlies. ¿Todo bien? ¿Dónde fuiste? ¿Algún recital en mi ausencia? No. No. ¿Arjona? No. No, no sos de él, ¿no? No es tu palo, Arjona. Más o menos. Dale. Ahora sí se viene David Bisbal, se vienen unos cuantos, ¿no? Unos cuantos inters. Ahí. ¿Eh?
2: Capaz que puede venir Coldplay.
0: Mirá qué bien, bárbaro. No, yo ya voy a ir a ver a Django nomás, al que tengo programado ya en la entrada, pero de más, por ahí nada. Ale, el tiempo, ¿cómo está el clima? No se ve nada, ¿eh? No se
1: bueno, ve... muchísima niebla. Vamos a estar presentándoles el estado del tiempo en el día de hoy.
0: Tenemos 9 grados, ¿eh?
1: Sí, además contarles que vamos a tener una entrevista en el día de hoy telefónica que no se la pueden perder. Bastante interesante. Les voy diciendo que el nombre es Rodrigo, como para que ya vayan ahí prestando atención y preparándose para la entrevista telefónica. 9 grados, en realidad eso me marca 8.
0: 8 la sensación térmica.
1: Ah, muy bien. Bueno, la máxima para hoy 14 grados, 7 la mínima, Nivia. Me parece que va a ser frío.
0: Nos vamos a quedar un poquito con... Va frío, un poco más frío que lo que estamos padeciendo ahora. No se ve nada, Ale.
1: Mucha niebla, la humedad 97%.
0: Salí una hora antes yo, che, para venir despacito, tranquila, sin apuro. Por la niebla no hubo tanta.
1: No estaba tan espesa,
0: no
1: capaz.
0: No estaba tan espesa, había unos bancos ahí, hubo unos bancos en la 8 y en la 11, pero bien. Hay departamentos, por ejemplo, Durazno, estaba escuchando que la visibilidad son... 200 metros.
1: Sí, poco. ¿Ah? Igual me parece que ayer estuvo peor que hoy a esta hora. Ayer estaba más espeso.
0: Estaba durmiendo
1: espesa.
0: Allá.
1: ¿Sí? Ah, bueno. No, yo madrugué.
0: No me enteré.
1: Bueno, mayormente nublado, 8 grados la temperatura actual, 14 la máxima, 7 la mínima. Para mañana, apronten los abrigos. La máxima 11, la mínima 1 grado.
0: Mañana sábado nada.
1: Mañana domingo.
0: Mañana domingo a quedarse en casa, ¿no?
1: Yo creo que sí, con un gradito, estufita leña o la estufa que quieras, cerquita, televisión, matecito. Y bueno, si pinta tortas fritas, bárbaro. Si no, bueno, lo que sea. Pero a quedarse guardaditos, calentitos, porque mañana sí que va a ser frío. Igual que el lunes también 1 grado. Si va a haber 1 grado, no quiero saber lo que será la sensación térmica también, ¿no?
0: Mucha bufanda, mucho gorro. Ojalá, Ale, que nadie esté pasando frío este invierno.
1: Esperemos.
0: Que no haya muertes por
1: este tema.
0: Por este tema. Que se pueda sobrellevar lo mejor posible. La verdad que la hipotermia es... una causa...
1: Es cruel.
0: Es, debe ser una de las peores también. Bueno, una de las peores muertes porque...
1: aparte es algo que se puede evitar. No es una enfermedad incurable.
0: Incurable, no es letal. Es
1: exacto.
0: Es evitar, es una mantita nomás, es un abrigo, es comida, es una sopa, es un puchero, un café con leche, algo así.
1: ¿Qué tema para debatir por el hecho de que cuántos quieren?
0: Vamos a llamar a Sibila en cualquier momento, lo llamamos y lo vamos a invitar al
1: ministro. Que hable de este tema.
0: Sí, va a venir, yo creo que no tiene problema en venir,
1: Hablar de este tema, sí, porque es bastante interesante. Es un tema que afecta a la sociedad en general, ¿no? Porque a veces nos dicen, pasamos por al lado y hacemos la vista gorda. Pero lo que pasa es que ¿cuántos hay que querés ayudarlos si no quieren también?
0: Mira, Ale, no quiero
1: debatir.
0: No quiero calificarme de María Teresa ni nada. Pero si vos vas al baúl de mi auto, ahí muy modesto, hay un acolchado viejo. Lo tengo ahí. Porque lo quiero
1: dárselo
0: porque veo en la calle, claro. Veo en la ciudad vieja donde yo trabajo gente que está tapada con cartones.
1: Con cartones.
0: Y yo creo que cualquiera tiene una mantita vieja en casa. Porque son personas que necesitan, son personas que tienen.
1: Son seres humanos. Más allá de cualquier cosa, son seres humanos.
0: Y por más que no quieran ir a los refugios, tienen un problema de salud mental.
1: Claro. Claro.
0: Tienen un problema y es una enfermedad y son víctimas del sistema y punto. Y a mí me parece que tirarle una mantita, un acolchado viejo, es un acolchado que me hizo mi vieja hace muchísimos años.
1: Es una forma de colaborar.
0: Es doble, o sea, lo doblás así y ya está, te queda, por lo menos va a abrigar más que esos cartones, ¿no?
1: Sí, claro.
0: Dice uno, pasa por ahí y te dice, bienvenido a mi penthouse. Porque tiene una casita de cartones, ¿viste? Y con humor lo toman.
1: Sí.
0: Con humor. A mí, bueno, está, yo qué sé, para una. Mirá lo que tengo acá. Tengo una noticia que también da para debate.
1: Cuente.
0: Acusan a una mujer de desviar 34 millones de dólares de ayudas por COVID-19. Y ahora está en la lista de fugitivos más buscados del FBI. ¿Cuántas dudas hay, no, Ale, de si el dinero que se dona llega al destino? ¿Cuántas personas escuchaste, no, yo no dono, yo no colaboro porque no sé si llega al destino?
1: No sé a dónde va.
0: ¿Quién se lo queda?
1: Sí, muchísimas personas tienen esa actitud, como están los otros que quedan sin mirar, ¿no? Bueno... También hubieron muchísimos gastos con el COVID que fueron justificados, ¿no?
0: Sí.
1: Pero...
0: Está en la lista más buscados de fraudulentos, tras acusarla de liderar un esquema de fraude que desvió más de 34 millones de dólares de fondos federales.
1: Barbaridad.
0: Ajá. Mira, este caso afecta a agencias, contribuyentes de todo Estados Unidos... Y ha generado una alerta nacional debido a la magnitud del desfalco, claro. ¿Qué cabeza, no? ¿Qué pienso que tiene esta Elaine? Se llama Elaine.
1: ¿Qué ideología? ¿Cómo ideó todo para llegar a eso y llegar a esa cantidad de dinero, no? Bueno, estamos hablando en un país claro, hay muchísima gente...
0: Muy solidaria.
1: Claro, también.
0: Hay muchas ONG, hay muchas...
1: Y la causa también, ¿no?
0: Caritas se llama, sí, las claro. Fraude electrónico, lavado de dinero, 41 años, Elaine Scoe se llama, y bueno, está acusada por delitos de fraude, y la buscan desde la desaparición, desde Palm Beach, esto es en Miami. Y hay una recompensa de 150 mil dólares por información que lleve a su... Es poca la recompensa para la plata que hay,
1: Bueno, se sacará de ahí.
0: No, pero igual, si alguien lo sabe, estoy segura que lo canta.
1: Seguro que sí.
0: Y bueno, es una ciudadana de origen de Jamaica, vivió en Miami. Tenía unos cuantos alias, o sea... Tiene tablas en este tema la mujer, ¿eh?
1: Sabía bien lo que hacía.
0: Difundieron la foto y le ves una cara de ángel que lo parió. Una cara de angelical, mira.
1: Sí, estoy viendo.
0: Bueno, esto está para leer y para debatir después porque...
1: Da mucho que hablar.
0: Da mucho que hablar, sí.
1: Da mucho que hablar. Bueno, muy bien, que tenemos un temita musical y...
0: tenemos que llamar a Matías González para ver cómo está el tema del deporte, el mundial que ya arrancó. Arrancó el mundial, ya lo viste, los partidos, No, vos sos de la música, el deporte, déjaselo a Matías.

0: AirSupply. Con AirSupply entonces nos vamos al contacto telefónico con Matías González para saber todo el deporte. Se vino el Mundial, Mati, buenos días, bienvenido, corazón.
1: Hola, muy buenos días, Nive Gazzaneo, y Simón Garle, que estamos siempre en la puesta al aire, y otros amigos oyentes de Atlantia FM, 89.9 en la web del mundo, atlantiafm.com.uy, a través de Tuning en la aplicación, ahí también nos pueden escucharnos, también como la red de Atlántida, en este jornada de sábado frío en la querida Costa de Oro, Nivea.
0: Contanos cómo va todo el tema del deporte, arrancó el Mundial.
1: Exactamente, arrancó el Mundial, hubo de todo, de todo un poco, más allá del Mundial, hay también el fútbol local de ascenso, no hay primera división, hay actividad, pero hay actividad tanto en la B, de la C y del femenino. También hay actividad, hay también actividad también de Pulsera, también hay actividad, más allá del Mundial, que está en Mundial de por medio, también hay de todo para también actividad. Y también hacer que me va la actividad también de básquetbol, las finales de básquetbol. Así que hay de todo un poco, Olivia.
0: ¿Para este finde?
1: Bien, este finde vamos a tener Copa del Mundo, obviamente. Vamos a tener partido que corresponde a la Copa del Mundo. Tengo acá los partidos. Primero voy a hablar de los resultados que hubieron.
0: Vale.
1: El fin de esta semana que arrancó el Mundial, arrancó el 11 de junio, arrancó con el partido inaugural por el Grupo A, la victoria de México 2-0 sobre el conjunto de Sudáfrica, que tengo por acá. También por el Grupo A, también Corea del Sur venció 2-1 a República Checa. Otro de los partidos, y en el grupo B inició con empate entre Canadá y Bosnia 1-1. Y en el día de ayer, Estados Unidos, el grupo D, que inició, volvió 4-1 a Paraguay. Esto fue por el inicio del grupo D. Hoy que estamos a 13, ¿no? Si me falla la memoria.
0: Sí, hoy es 13.
1: Exactamente, 13 de junio. Hoy tenemos varios encuentros hoy. Vamos a tener a las 4 de la tarde hoy Qatar-Suiza, que cierra la primera fecha del grupo B. Después tenemos también el grupo C, inicia hoy con Brasil-Marruecos a las 19 horas. 22 horas, también por el grupo C, que cierra la primera fecha del grupo C, Haití ante el conjunto de Escocia. Y en la madrugada del domingo, Nidia, a la 1 de la mañana, juegan Australia-Turquía. Aparte por la defensa horaria con Estados Unidos. Entre Canadá, México y Estados Unidos con defensa horaria. Bueno, se va a jugar a la 1 de la mañana en nuestro país, ya entrando al domingo, o sea, mañana domingo a la 1 de la mañana, se va a jugar ese partido entre Austria y Turquía, que cerraría el grupo de la primera fecha. También el domingo, ahora juega el domingo, por el grupo E, a las 2 de la tarde van a jugar Alemania-Curazao, por el grupo E, y a las 20 horas por el grupo E van a jugar Costa Marfil ante Ecuador. También van a jugar por el grupo F a las 5 de la tarde, Países Bajos ante Japón. Y a las 11 de la noche, el día domingo 14 de junio, van a jugar a las 11 de la noche, reitero, Suecia ante Túnez. Eso es por el grupo F. Después Uruguay va a jugar el lunes. Uruguay va a jugar el lunes, va a debutar el Uruguay el lunes a las 19 horas por el grupo H contra Arabia Saudita. Con Uruguay con varias ausencias. Va a tener Uruguay para el próximo lunes. Con la baja de Arrascaeta, José María Jiménez, entre otros jugadores que van a estar en ausencias en la ciudad uruguaya. Y después van a jugar también el día lunes, también van a jugar España, Cabo Verde, o el grupo Uruguay va a jugar antes, va a jugar ese partido a las 13 horas. Eso es el día 15 de junio. También van a jugar también 15 de junio, inicia el grupo G, el partido entre México y Egipto a las 4 de la tarde. Y también van a jugar Irán, Nueva Zelanda, también a las 10 de la noche. Y ahí se jugaría el grupo G el día lunes. Bueno, y después el martes arranca el grupo I. Van a jugar, por ejemplo, Francia, Senegal, a las 4 de la tarde. Y al 18 van a jugar Irak ante Noruega. Eso es el grupo I. Y el grupo J también va a jugar Argentina, va a debutar ante Argelia a las 10 de la noche. Eso es el día 16 de junio. 17 van a ser la primera fecha de esta primera fecha de la fase de grupo. Van a jugar Austria, Jordania a la 1 de la mañana, entrando el día 17 de junio. Hay gente que trabaja, pero hay gente que puede el mundial, hay gente que sí, hay gente que no. Digo por el horario, ¿no? A la mañana. Hay que estar acostado con el frío que hace, ¿no, Nivia?
0: Ah, estás loco. Hablábamos, ¿no?, del clima y del frío y quedarse en casa.
1: seguro. También van a jugar, el día 17 también van a jugar Portugal, Congo, a las 2 de la tarde por el grupo K, que inicia. También van a jugar a las 11 de la noche Colombia, que va a jugar con Uzbekistán. Y por el grupo L van a jugar el día 17 de junio también a las 5 de la tarde Inglaterra-Croacia. Por el grupo L, un lindo partido. Y van a jugar a las 20 horas en Canadá, en Toronto, Ghana ante Panamá. Así se cerraría esta semana de la primera fecha de la fase de grupos de la Copa Mundial, que se hace en Estados Unidos, México y Canadá, en esos tres países.
0: ¿Qué clima se respira en este Mundial? Hay entusiasmo, yo en lo personal no veo mucha cosa, ¿no? Pero bueno, los futboleros...
1: Yo voy a ser honesto y sincero porque con la Copa del Mundo. Lo que no me está gustando en la Copa del Mundo, y voy a ser crítico, me hago caro lo que voy a decir al aire. Porque esto de la pausa de hidratación, estoy de acuerdo, está bien. O sea, lo que estoy de acuerdo es que está bien para que los jueces se hidraten. Capaz que por los calores, ahí lo comparto, ¿sí? Pero el tema es que le meten una tanda publicitaria de 3 minutos. ¿De dónde sacaron ese reglamento? Para mí es una estupidez enorme de la FIFA de poner una pausa de 3 minutos. O sea, no podemos escuchar ni a los técnicos, ni la selección de un lado y el otro. Y poner una publicidad de 3 minutos, la verdad que es un disparate.
0: Lo que pasa, Matías, que esto es dinero, esto es negocio.
1: Es comparto contigo, Nidia.
0: Antes se jugaba por la camiseta, antes, yo qué sé, recordé a un Fernando Morena que cuando viste hablar de pases millonarios, te jugaba por la camiseta.
1: Tiempo, Nidia.
0: Esto ya ahora es es plata, es negocio, sí, es economía. Es negocio.
1: Por eso que hay cosas que pero, o sea, mandan una pausa publicitaria cuando los jueces están hablando y los que están hablando y nosotros que estamos mirando por televisión, como vos, como cualquiera de los oyentes, una pausa de 3 minutos. Nunca he visto, la verdad que nunca, esto es la primera vez que veo esto, una transmisión de fútbol, una pausa de 3 minutos en una transmisión de fútbol cuando están en primer tiempo, o sea, cuando están en la situación, digamos, en la mitad del primer tiempo, entre 22 y 23 minutos del primer tiempo.
0: Es donde se repiten las mejores jugadas y demás, ¿no? Si no me equivoco.
1: Eso en el entretiempo sí, cuando termina el primer tiempo, claro. Eso es normal, yo estoy de acuerdo, o sea, cuando termina el primer tiempo, que son 15 minutos de descanso, en el fútbol 11, son dos tiempos de 45 minutos, ahí sí hacen el resumen del primer tiempo, está perfecto, para el que no vio el primer tiempo, por ejemplo, estoy de acuerdo, ¿viste?
0: Sí, claro, porque...
1: Pero me refiero...
0: Ese entretiempo hay que rellenarlo también, ¿no? Digo, hay que... Y mucha gente que se perdió las mejores jugadas.
1: Exactamente.
0: ¿Qué pasa?
1: Exactamente.
0: ¿Entendés? ¿Cómo que fue el gol? ¿Cómo que fue el gol que me lo perdí? Bueno, mijo, te estaba
1: claro,
0: yo pensé.
1: Exacto, ahí está, claro. ¿Entendés? Y pasa. Así se va a jugar, así es la Copa del Mundo, Nivia. Lo que no estoy de acuerdo con el tema de que pone tanda publicitaria de 3 minutos, nunca he visto, de 3 minutos. O sea, primero los jugadores se enfrían, pierden el ritmo de los jugadores, el ritmo del partido. O sea, favorece a uno, perjudica a uno. O sea, favorece al que viene ganando y bueno, y que perjudica, capaz que también le puede favorecer, qué sé yo. Pero bueno.
0: Matías, ¿y palpás alguna sorpresa?
1: ¿Cómo?
0: ¿Palpás alguna sorpresa? ¿Pensás que puede haber alguna sorpresa en este mundial?
1: Sorpresa, mirá, posiblemente llegue Inglaterra a la final, posiblemente. Marruecos puede ser esa revelación. Marruecos, y nuevamente. Marruecos fue revelación en el Mundial de Qatar. hace cuatro años atrás. Para mí mi candidato campeón es Francia.
0: Francia.
1: Para mí. Uh-huh. Y Portugal también.
0: En esta juega Cristiano. Cristiano Ronaldo está jugando en este mundial. Cristiano Ronaldo está jugando en este mundial.
1: Cristiano Ronaldo sí va a jugar, sí. Va a jugar su último mundial, pero Ronaldo. Va a jugar su último mundial, tengo entendido.
0: Uh-huh. Y después se va a la casa a pesarla.
1: Ya tiene de edad, ya más de 40 años tiene ya. No se pega, tiene bien, no recuerdo bien la edad que tiene Cristiano Ronaldo, pero sé que va a jugar su último mundial. Uh-huh. Con la selección lusa, con Portugal.
0: Sí.
1: Portugal para mí va a estar peleando la Copa del Mundo. Pienso yo, y España también va a estar peleando la Copa del Mundo.
0: A mí me parece, soy muy futbolera, los mundiales sí me gustan, pero ya cuando vamos ya para cuartos de finales, ¿no? Esto porque como no conozco a nadie, ¿entendés, Mati? La verdad.
1: ¿Crees que inspire el formato, Lidia? ¿A los oyentes? ¿Crees que inspire el formato? ¿El campeonato?
0: Sí.
1: Bueno, son 12 series de 4. 12 grupos de 4 clasifican los dos primeros de cada grupo, las dos mejores puntuaciones, las primeras dos mejores puntuaciones, ¿sí? De mayor a menor, obviamente. Y clasifican los 8 mejores terceros.
0: Bien. Ahora, yo estaba haciendo una trazabilidad, como digo yo, ¿no? Antes que nada, un saludo a Pablo Sánchez que nos está escuchando y puso ¡que viva España!
1: Está bien.
0: Bueno, tienen todos sus favoritos, ¿no? Yo estaba pensando, ¿no? Es que es muy probable que gane Portugal. ¿Por qué? Mirando el mundial anterior, donde se suponía que Messi colgaba los championes, los botines, como dicen ellos, o los tenis, ¿tá? Ganó. Como que es ese cuando la estrella de tal selección pasa raya. ¿Ah? Como que la energía es otra. Entonces vamos a ganar el mundial porque es el último mundial de una estrella como lo es Ronaldo en este caso.
1: Exactamente.
0: No sea que juegue mejor ni juegue peor, pero como que la energía, viste, ya como que el propio hincha, todo el equipo, como que apuntan ya a que se vaya con la frente en alta y con una Copa del Mundo, ¿no?
1: Sí.
0: Bueno, Ronaldo se va con el Balón de Oro, se va con una cantidad de oro.
1: Para mí, Portugal es una de mis candidatas de campeón.
0: ¿Y qué me contás de nuestra selección?
1: Mira, yo soy hincha de Uruguay, pero cuando...
0: Sí, claro. Te mato, si no. Cortalo, sacalo del aire.
1: Bueno. Pero, a ver, después la gente me trata que soy anti-uruguayo, que soy vendepatria... porque yo una vez dije a unos amigos de Uruguay, dije que España le van a ganar a Uruguay futbolísticamente. Ajá. Y me hago cargo de lo que digo, porque para mí es España más que Uruguay en lo futbolístico.
0: España es la sorpresa, loco. España se juega todo, pierde y sale campeón, como pasó en el 2010. Creo que fue el 2010, ¿no?
1: España, sí, fue campeón.
0: Arranca mal, lo ganan, uno mete una y después.
1: Ha empezado de menos a más España, creo.
0: Siempre.
1: En Mundial Sudáfrica, si no me falla memoria. Yo era muy chico, en esa época tenía 17 años, tenía yo. Uh-huh.
0: Yo me acuerdo porque yo estaba en España, viviendo en España cuando ganó España esa.
1: Sí, tenía un plantelazo de España, tenía Iniesta, Casilla.
0: Iniesta fue el que metió el gol.
1: Bueno.
0: Fernando Torres, el niño.
1: Tenía un plantelazo tenía España. Uh-huh. Yo a España lo veía campeón en esa época, España lo veía campeón. Uruguay capaz que podía llegar a la final. Uruguay me sorprendió, no lo esperaba Uruguay llegar a...
0: ¿Contra Holanda fue? No.
1: Sí, fue contra Holanda que perdió bien. Bueno, más allá del arbitraje polémico que hubo, pero igual Uruguay perdió bien porque Uruguay tuvo errores defensivos en esa época.
0: Fue mucho. Salir cuarto ya está bueno.
1: Pero la verdad que Uruguay me sorprendió Uruguay que haya llegado a semifinales.
0: Uh-huh. La selección ahora, ¿cómo la ves? Contame un poco.
1: Y bueno, Uruguay lo veo bien. Para mí Uruguay pasa el grupo, para mí Uruguay termina siendo el grupo. Este es mi pronóstico. Lo digo acá al aire y me hago cargo lo que digo. Para mí sería primero España en el grupo H y segundo Uruguay. Uh-huh. Ese es mi pronóstico. Para mí Uruguay le puede ganar a Arabia Saudita. Si Uruguay mejor, le puede ganar a Arabia Saudita el día lunes a que juegue a las 19 horas. Después Uruguay que toca con Cabo Verde el día 21 de junio. Anoten ahí por ahí, 19 horas, juega Uruguay-Cabo Verde. Que bueno, Cabo Verde es la primera vez que debuta en la Copa del Mundo, si no me falla de memoria. Si Uruguay mejora, puede ir al Mundial. Si Uruguay mejora políticamente en la defensa, de mitad, mitad de cancha para
0: ¿Te gusta cómo está armado el equipo?
1: ¿Cómo?
0: Si te gusta cómo está armado el equipo, los jugadores que van a la selección.
1: Me gustan, sí.
0: Sí, algunos se tienen que haber quedado en casa, mirarlo por TV, ¿no?
1: Hay jugadores que no comparto que estén en selección, como Sanabria, que no comparto, no sé por qué convocó a Sanabria. Me gusta Luis Aguirre, es un gran jugador. Me gusta también que esté convocado a Rascaeta. Dar Núñez también, que está muy bajo políticamente, Darwin Núñez. Después tenés a... está Viñas, es un gran jugador, Federico Viña, que juega en México. También un gran jugador que
0: juega. Yo creo que es de Canelones, ¿no? No es de Canelones, no es de Empalme Olmos.
1: Matías Viña, sí. No, yo dije en el anterior Viñas. Una cosa es Matías Viña, que termina con la letra A, y una cosa es Viñas, termina con S. ¿Entendés?
0: Sí, sí.
1: Se llama Federico Viña, que es el delantero de ser uruguaya. Y Matías Viña, que yo lo conozco en persona, realmente lo conocía cuando lo vi crecer en Ferro, cuando jugó en esa época. Ferro jugaba en la Liga Regional Este. Ahí lo conozco a Matías Viña.
0: No te había escuchado.
1: Es un buen lateral zurdo, Un lateral zurdo, Matías Viña. Para mí tiene que ser titular, para mí Matías Viña para el día lunes, para mí tiene que ser titular, para mí, en lo personal, en mi opinión. Pero bueno, veremos qué es lo que diga Marcelo Bielsa de aquí al lunes, a ver cómo qué vamos a iniciar, va a poner el argentino Marcelo Bielsa.
0: ¿Estuviste cuando vino Bielsa Canelones, que estuvo con el intendente y demás?
1: Vi foto, no pude ir, no tuve tiempo por temas.
0: Sí, yo tampoco estaba de licencia.
1: Estuve yo con el relato y eso no he podido ir a Canelones ni a Pando, ni a ninguno de los dos.
0: Sí, porque estuvo en Pando, es verdad, estuvo en Pando, es cierto.
1: Estadio López López, también estuvo ahí, estuvo en el Estadio Monegal, ahí en la ciudad de Canelones. Más allá que Canelones es una comunidad de Canelones también, por ser un chiste, ¿no?
0: Porque
1: Canelones es una comida también.
0: Es una comida, claro. Se también, le puso por un árbol, pero está.
1: El postre de Durazno, el interior. Uh-huh. El postre de Durazno, bueno. Es un chiste mío.
0: No, está. Es un chiste matilesco, diría yo. De Matías, bueno. Sí.
1: Claro, porque es una forma de decir, ¿viste? Sí. La gente dice eso por tirar chiste, porque viste que nuestro programa tiene cosas de comida, con el nombre de próceres, bueno, el apellido de próceres, uh-huh. Matías, por ejemplo, y bueno, La Valleja, Flores, y bueno. pero bueno, bueno, así el Mundial, Livia, entonces.
0: Bueno, Mati.
1: Van a jugar 12 grupos de cuatro equipos, así que recuerda, clasifican los primeros cada grupo, y los 8 mejores terceros. Bueno, así se va a jugar la Copa Mundial, como dije, todo el fixture de esta primera fecha, de lo que resta por jugarse. Así que bueno, vamos a ver cómo le va a Uruguay en esta fase de grupo. Yo creo que Uruguay le va bien en fase de grupo, más que si cae segundo. Después va a ser muy difícil, porque si Uruguay termina muy bien el grupo, segundo le puede tocar al primero de la otra zona, que le puede tocar a Argentina o Austria. Para mí, el descenso al final, en caso de que Uruguay termine segundo, ¿no? Uh-huh. Y clasifica Uruguay primero, va a jugar contra... acá tengo el filtro de Carlos Cruz acá. Si no me equivoco, para te digo que habrá. Acá tengo los cruces acá en un papel. Tengo acá un filtro que acá me dieron un filtro acá el otro día. Sí, claro, jugaría contra el segundo del grupo de Argentina, el grupo J. Ajá. Que ahí Uruguay le puede tocar ahí. O le puede tocar a Argentina o Austria a Uruguay. Ajá. Yo creo que ahí Uruguay puede quedar afuera, ahí dice eso al final Uruguay, me parece, en mi opinión.
0: Bien.
1: Pero bueno, esa es mi opinión. Pero bueno, veamos qué pasa. Bueno, así que está la Copa del Mundo.
0: Así está el mundo y la Copa.
1: Sí. Bueno. Sí. Pero bueno, igual hay cosas que cambian el Mundial con esta pausa y traslación de 3 minutos, que para un disparate, con tanta publicidad metida que nunca... justo en un partido, una pausa publicitaria, la verdad que nunca vi.
0: Es que es así esto, ¿viste, Mati?
1: Pero bueno, es así. La verdad que esto es así. Es así. Pero bueno, ¿qué va a ser? Pero bien, vamos a cambiar de tema.
0: Dale.
1: Nibia, el otro día se jugó el tercer partido.
0: Oh, espera un poquitito. Te voy a hacer una pregunta. ¿Muslera juega en este mundial?
1: Está convocado.
0: Está convocado. Está. Ahora sí, seguimos.
1: Los tres arqueros son, creo que Franco Israel. Santiago Mele, Rochet y Tay Muslera.
0: Está, perdona que te haya interrumpido, pero tenía esa pregunta colgando.
1: No está bien. Me encantó la pregunta. Si Muslera va a jugar, sí que fue convocado. Me sorprendió Muslera, la convocatoria, me sorprendió. No pensaba que Muslera no iba a jugar más con las uruguayas, pero bueno, me sorprendió. Uh-huh. Pero bueno, así que bien. Vamos a hablar de la liga de básquetbol, que se jugó el otro día el tercer partido entre Aguada y Peñarol, la victoria de Aguada en cancha Aguada por 7 puntos fue la victoria de Aguada, el conjunto aguatero 7-8, 7-1 sobre Peñarol, que se puso la serie Aguada, acortó la serie 2-1, ahora estira la serie. Se va a jugar el próximo partido el día 16, creo que si no cae martes. Va a jugar a las 21:15 el partido, que se va a jugar en el Antel Arena, confirmado. Se va a jugar en el Antel Arena ese partido. Se va a jugar, es el cuarto partido. Si gana Aguada, como es el mejor de este partido, está ahí. En caso que gane Aguada el próximo partido, empataría la serie, por dicho. Porque llega la ventaja a Peñarol 2-1. Si gana Peñarol, está ahí, a pasitos de obtener la Liga Uruguaya de básquet, ¿no? Uh-huh. ¿Qué pasa con el cuarto juego que se va a hacer para Ciudad de Peñarol? Reitero, el próximo martes 16 de junio.
0: Exacto.
1: Y hay otro juego más que se va a jugar. Va a ser el día 19 de junio, también 21:15, en el Antel Arena. Ahí se va a jugar ahí en Montevideo, en el Antel Arena. Eso, uh-huh. Eso, un lindo gimnasio para ver básquetbol ahí, en precioso lugar. Ahí el Antel Arena. ¿Usted ha ido en el Antel Arena? ¿Usted ha ido así?
0: Sí. Pero a recitales.
1: Sí. ¿Sabe qué me contó Simón Gerley, fue al aire?
0: Sí.
1: Que usted fue a ver a Laura Pausini.
0: A Laura Pausini.
1: ¿Qué artista? Me encanta también.
0: Sí,
1: a mí
0: sí.
1: También me encanta, también habla Pausini.
0: Uh-huh. Y yo con raíces italianas, imagínate.
1: Ya me imaginé. No, y aparte, tú, Nibia, pronuncia muy bien el idioma italiano usted.
0: ¿El qué?
1: Pronuncia muy bien usted.
0: No entiendo.
1: No, que usted, Nibia, pronuncia muy bien el idioma italiano usted.
0: Ah, el italiano. Lo que pasa es que lo mamé de chiquita. Viví con mis abuelos que no sabían hablar español. Con mis padres que hablaban español, pero en casa hablaban italiano entre ellos. No me quedó de otra que aprenderlo. Tampoco lo sé perfecto. Después le di un empujoncito en el liceo, un par de años, que nos enseñaron la parte gramatical y la voy llevando.
1: Fue bien la materia, no me imagino.
0: ¿Eh? Me iba muy bien, sí.
1: Ah, está bien.
0: Me iba muy bien. Tenía a Elida Arias, la profesora de... La profesoresa de italiano...
1: Qué bien.
0: Que no, yo te digo una cosa, que a mí el idioma, los idiomas me encantan, me gusta y tengo cierta facilidad, ¿viste? Que
1: sí, yo tengo conocimientos básicos, yo miro el club de Italia, me gusta mucho. Uh-huh. A mí me gusta mucho el equipo que me gusta mucho a mí, es el Napoli, por Maradona, por Rafael Carrà.
0: Ahí está. Vos sabés, Mati, te cuento a vos y a los 7 u 8 que nos están escuchando, y a Alejandra también, y a Simón si quiere escuchar bien, que se nos va, Simón, estás resfriado, te nos vas, ¿no? Llegaste a fin de año, por lo menos, Simón, que tenés recitales, ¿eh?
1: ¿Qué pasó, Simón? ¿Qué te pasó?
0: Está con un poco de alergia, resfrío, yo qué sé qué es.
2: Algún virus de la época.
0: Se nos va. yo hablando de los idiomas, ¿no? Cuando me enseñaron en italiano, la profesora Elida Arias, una genia, nos enseñaba canciones, canzonetas, poemas, con mucho sentido.
1: Por ejemplo, ¿qué artista? ¿Bocelli, de Bocino?
0: No, eran poemas de libros. Yo qué sé, es como que agarres un Rubén Darío, ¿viste?
1: Sí. Sí.
0: Un poema de Rubén Darío, entonces lo analizábamos y los estudiábamos. Pero ella los enseñaba tan bien que yo, eso fue en el año 85, no, sí, 84, 85, 86 que estudiamos italiano, y yo al día de hoy me los recuerdo.
3: Mirá.
0: Sí, porque era una profesora que, por ejemplo, nos enseñó una canzoneta, una canción, que ella se emocionó hasta las lágrimas, se puso a llorar cuando lo enseñó. Entonces, claro, son formas de que a mí me llegaban, a todos nos llegaban, ¿no? Y me acuerdo que era de, no me acuerdo textual, ¿no? Si hago memoria capaz que la recuerdo, ¿no? Partes de la guerra, habían poesías relacionadas con la guerra. Pero esta era de la historia de un profesor de música y su alumna, una bambina, o sea, una señorita, una señorita,
3: sí.
0: ¿No?
3: Sí.
0: Y que él le enseñaba el violín, a tocar violín. El violín. Y bueno, y contaban, ¿no? Contaban un poco la historia de que a ella le gustaba la música, el violín y el profesor. Y cómo fue el proceso, ¿está? ¿Cómo fue el proceso de que ella le dijo un día, no era muy larga la canción, ¿no? Tampoco. Porque son canciones muy, muy, con tonos muy líricos, o sea, no son con rock, no son pesadas, son que te atrapan ¿no? Te llama la atención. Entonces, como ella le dijo que cuentan la historia de la mirada de él, la mirada de ella, cómo se miraban, cómo ella iba entusiasmándose con la música y él como... Entonces, acá hay onda, decías, ¿no? Pensaba, acá hay una onda. Y la muchachita le dijo un día que esa iba a ser su última clase. ¿Tá? Y él le pregunta, ¿por qué? Y con la música le dice, porque mi sono innamorato di lei. O sea, ella le confiesa al profesor que no podía ir más porque estaba enamorada de él. Y él la remató diciendo que él también. Ay, nos pusimos a llorar todos en uruguayo, llorábamos en uruguayo todos. Pero bueno, te hablo de lo que veníamos hablando de los idiomas, ¿no? Cuando te los enseñan de una forma, como te lo recordás, pues... por las décadas, de los siglos. ¿Te emocionaste, Alejandra?
3: Es que la emoción, el tema es que la emoción es lo que hace que te quede grabado. Ajá. Y no te olvides,
1: claro,
3: más.
1: Obvio.
0: Y las cartas, cuando la profesora te enseñaba de escribir cartas y, ¿no? Por la lontananza, por la distancia, cuando se vivía en la guerra. Porque yo lo viví también. Yo lo viví, que después, si querés, les cuento un poco cómo fue esa etapa de mi vida.
3: Si no hubiera sido con emoción, no te hubieras acordado quizás, porque hubiera sido algo más que pasó y nada más. Capaz que queda en la memoria.
0: Eso cuando uno va a estudiar, claro. Uno va a estudiar para aprender y otro va a estudiar para salvar, para pasar y para decir, está, pero bueno. Ahí eran otros tips, eran otras formas de enseñanza, de educación, y totalmente diferente a las de ahora, ¿no? Que ni que hablar.
1: Claro.
0: Que ni que hablar.

0: y de entenderlo, si no estaba en el horno.
1: Claro, es un ida y vuelta, ¿no? Uno tiene que tener la actitud, pero también en el tema de enseñanza, si no tenés alguien que te enseñe, mi estrategia
0: de pedirle a la profesora que me deje sentar adelante del todo contra la tarima porque me distraía a mis compañeros. Porque no, claro, yo no era la que conversaba. ¿Me explico? Era
1: no,
0: mi compañero,
1: claro,
0: lo que me distraía.
1: Ellos a ti, ¿no?
0: Y para entender mejor la cosa, y bueno, zafamos y aprendimos. No me pongas un polinomio porque la verdad que no me acuerdo, pero bueno. Del fútbol a la educación nos fuimos, che, el deporte.
2: No, está bien. Te cuento una historia, está bien. No, Nivia, también habla un poco de Uruguay, también vamos a hablar un poquito del femenino, que bueno, Uruguay empató el otro día por la eliminatoria femenina rumbo al mundial, que Uruguay empató 1-1 con Venezuela en Montevideo, y ya que quedó fuera el mundial Uruguay, el femenino quedó fuera el mundial, no, sí, con el mundial no le alcanzó, tenía que ganar los partidos de Uruguay y bueno, no cumplió el objetivo, así que Uruguay quedó afuera del mundial, para el mundial que se va a hacer el año que viene en Brasil, al mundo, así que bueno, Argentina y Colombia clasificaron directo al mundial, Argentina y Colombia, y Venezuela y Ecuador van a jugar un repechaje para entrar al mundial. Brasil ya está clasificado, Brasil, porque puede ser anfitrión. Así que bueno, así que es eso. También Nivia, también hubo actividad hablando un poquito de básquetbol, decíamos, se jugó la fecha número 2 de la Liga de Ascenso de Básquetbol, que sería la segunda división del básquetbol de nuestro país. Por ejemplo, la victoria de Urupán de Pando, un triunfazo en Pando, se jugó ese partido, Nivia, ahí en el Santiago Alfonso Cigluti. Sí. La victoria sobre el gol mundial, 8-2-5-4, la victoria de Urupán, reitero la cifra, 8-2 para Urupán, 54-5-4 para el gol mundial. También la victoria de Albatros, 90-78 sobre Marne. La victoria de Pelirrojo, visitante en Colón, 91-84, con visitante en Colón, en la cancha de Colón, justamente se jugó también uno de los partidos. También la victoria de Estocolmo, visitante en La Unión, ante la de Borges, 88-79. También, y la victoria de Lago Mar, triunfazo ahí en el club Lago Mar, en el cancha de Lago Mar. La victoria local de Lago Mar ante Tabaré, 8-2-7-3. La victoria de Lago Mar, que sacó un triunfazo el conjunto de acá de la querida Costa de Oro. ¿Qué más tengo por acá también? Sí, también la victoria de Montevideo sobre Olimpia, 113-103. Se anotaron muchos puntos en la canasta, como dicen los españoles. También la victoria de Truil, triunfazo en Sayago. La victoria de los Compositos, 9-3-7-9, la victoria de Truil sobre el conjunto de Sayago. Próxima fecha se va a jugar el próximo miércoles en Nivia, la semana próxima, el miércoles 17 de junio, van a jugar Pitrojo Sayago, se va a jugar ese partido. Truil Urupán, gran partido, se va a jugar en Positos, ahí en la calle Alejandro Chocarro. También van a jugar Olivón Mundial Montevideo, Olimpia Lago Mar, se va a jugar en Colón, ahí en Olimpia, en cancha Olimpia, ahí por, creo que en la calle Garzón, si me falla la memoria. También van a jugar Tabaré ante Lare Borges, Estocolmo Albatros y Marne con Colón, se va a jugar esta fecha que viene de la Liga de Ascenso, de la segunda división del básquetbol de nuestro país. Bien, además ya también mundial, va a haber actividad también en Nivia del full de ascenso.
0: Ah, mira.
2: De la segunda división, vamos a tener actividad también este fin de semana. También habrá actividad de la C, también Nivia este fin de semana. Mira, se va a jugar un partido en Pando, Nivia.
0: Ah, mira, qué bueno. Acá cerquita de casa.
2: Sí, en la C. Se aquí va a jugar en la C, que va a partido televisado hoy a las 15 horas. Que va para D-Sports, la transmisión. Va a jugar Bella Italia ante el conjunto de Partido Colonia. Van a jugar en Estadio Municipal Tito López López, ahí en Pan.
0: ¿Dónde queda eso? Tito López López.
2: En el barrio Estadio.
0: Está, ya.
2: Es ahí se va a jugar.
0: No lo conocía por el nombre.
2: Sí, se llama así, Estadio Municipal Tito López López. Uh-huh. Se llama el estadio que

0: por ese partido en la C. Hoy a las 15 horas es el partido, uno de los partidos atractivos de la fecha, de la divisional C, que va a ser el partido televisado para hoy, este sábado. Así que bueno, hay de todo un poco de actividad fin de semana.
1: Como en botica.
0: Hay de todo un poco ahí. Hay full de ascenso, de la B, de la C, full sala también, full femenino también. Vamos a tener actividad. Así que de todo un poco.
1: Bueno, Matías, que, ¿estamos en contacto el sábado que viene?
0: Sí, sí, aquí vamos a estar hablando de toda la actividad de full de ascenso. Vamos a estar con los resultados y y seguir jugando con la Copa del Mundo. Se está jugando en Estados Unidos, México y Canadá.
1: Bien.
0: Así que eso.
1: Muy bien. Buena semana, buen fin de semana y buena semana, Matías.
0: Igualmente para ustedes. Que pasen bien.
1: Estábamos hablando con Matías González del deporte. Bueno, otros temitas ahí que se entreveraron, pero está, vinieron bien. Pausa.

Él es Cristian. Y el tema es Cara. Era la apertura del programa Verano de él, no me acuerdo, 90 y algo.

0: No sé qué hago yo acá, no sé qué hago yo acá.
1: Te
0: vamos a la
1: pausa.
0: Yo tendría que estar en una escuela de música,
1: por favor,
0: aprendiendo a cantar.

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0: Continuamos aquí en este sur a través del 89.9 FM Atlántida. Tenemos algo de información para compartir con ustedes mientras tratamos de lograr el contacto telefónico con Rodrigo Intamuzú, que era el entrevistado en el día de hoy. Mientras tanto, queremos comentarle que Diego Iraola, entre canciones y recuerdos, va a estar el 22 de julio en la sala Hugo Balso del Auditorio del Sodre. Y se viene, viste cómo pasó ya mitad de año, ¿no?
1: Estamos en Ecuador del 2026, digo yo, ¿no?
0: En la mitad.
1: Estamos en Géminis todavía, aguante Géminis. Che, fue mi cumple, ¿eh?
0: ¿Y el mío?
1: El tuyo también, Ari. También. Sí, es cierto.
0: Es verdad. Estuvimos ahí, ¿no? Una semanita de diferencia.
1: ¿Quién te llama vos desde el otro lado del planeta, desde el otro lado del hemisferio? ¿Quién te llamó?
0: No. Dos personas.
1: Mi hermana y yo, no, mi hermana no.
0: No, tu hermana me saludó contigo.
1: Sí, es verdad.
0: Pero tengo familia en Lanzarote.
1: Ah, ya mismo, ¿viste? Era.
0: También. Bueno, se vienen las vacaciones de julio y hay también actividades para los más pequeños. Así que a prepararse las vacaciones en el Planetario de Montevideo. El Gato Renato está en la Luna. Va a estar 27 y 28 de junio, 3, 4 y 5 de julio. Las funciones van a ser 17 y 18 horas en el Planetario de Montevideo. Por supuesto que las entradas en ventas a través de Ticantel. También tenemos a La Cumana, que cumple sus 43 años. Van a estar el viernes 17 de julio a las 21 horas en el Auditorio Nelly Goitiño. Bueno, ¿qué más tenemos para compartir? A ver si te la sabes. Es que cantamos todos. Van a estar sábado 11 y domingo 12 de julio. Se preguntarán quiénes son, ¿no? Bueno, Pablo Pinocho Routín y Manol Cives y Paola Bianco van a estar el sábado 11 y domingo 12 de julio. Las funciones van a ser 15, 30 y 19 horas. Y después, si les digo Caribe con K, supongo que se acordarán de Miguel Cufós. ¿Te acordás? Bien, me parecía que sí.
1: No había.
0: Sábado 25 de julio, 21 horas en el Auditorio Nelly Goitiño. También las entradas a través de Ticantel. Esto es un poco de lo que se viene para julio. Contame.
1: No, estaba leyendo acá, ¿no?
0: Sí.
1: El diario El Tiempo, que sí. Se emite por... Que sale desde la ciudad de Pando.
0: Sí.
1: Sobre una actividad que se realizó.
0: ¿Tenemos
1: ¿Quién te está
0: teléfono?
1: Llamando?
0: No sé. Esto para que se sepa que es en vivo, ¿no? 100% en vivo. Uh-huh. Bueno, ¿me estabas diciendo?
1: Sí, que se realizó un desayuno de trabajo aquí en Atlántida, en la LIFA, donde Atlántida apunta a hacer una ciudad... una ciudad de inversión y desarrollo, ¿no?
0: Sí.
1: Se apunta a que se invierta para esto. Bueno, y se reunieron los referentes del sector público, empresarial, académico, turístico, ¿no? Y esto es para mirar más allá de la próxima temporada. A mí me parece que tendríamos que invitar aquí a algún referente sobre este tema, porque incluso estuvo... el contador Pablo Ferreri, que es el presidente de OCE, que acá en Atlántida está dando que hablar todo el tema del saneamiento y demás, ¿no?
0: Sí.
1: Y podemos invitar también a Daniel Servín, el presidente de la Liga de Fomento de Atlántida, que fue el anfitrión, ¿no? Así que esto es algo que se proyecta a futuro. Y mira, tengo acá otras noticias que, bueno, está la Feria Internacional del Alfajor reunió a los mejores productores y atrajo a miles de personas.
0: ¡Qué rico!
1: El alfajor también promociona destinos, lo que dejó la Feria Internacional del Alfajor 2026. Minas, canelones y el desafío de convertir un sabor de una experiencia turística. Esto nos lo hizo llegar Noticias Portal Destino, que le agradecemos. Levantando una noticia de este medio de comunicación. Dice que tiene en común Mar del Plata, Minas, Rivera, Fray Ventos o pequeñas localidades de Canelones. Todas han descubierto que un alfajor puede transformarse mucho más que un producto gastronómico. Puede convertirse en una herramienta para promocionar un destino.
0: Ay,
1: ¿vos lo crees que sí?
0: Sí, claro.
1: Cuando dicen minas, ¿en qué pensás?
0: En comprar alfajores.
1: Alfajores,
0: lo primero,
1: los minuanos,
0: sí.
1: ¿No?
0: Sí.
1: Lo relacionás eso.
0: Sí.
1: Con la, confitería que
0: claro.
1: Tiene 100.000 años allá en Minas, que no me acuerdo. ¿Vos te acordás cómo se llama?
0: Irizar.
1: Algo así.
0: ¿Eh? No, esos son los alfajores.
1: Sierra de Minas, sí, pero digo, la confitería.
0: Irizar,
1: si no me acuerdo.
0: Sí, ahí va. Bueno, por ahí.
1: Fue la cuarta edición que se realizó en el LATU. Y fue uno de los eventos más gastronómicos más importantes del país. Mirá lo que dice acá. Llevó a miles de visitantes, más de 70 emprendimientos y una destacada presencia internacional. Mirá vos. Durante las tres jornadas se respiró algo más que chocolate y dulce leche. Se escucharon historias de emprendedores que intercambiaron experiencias de producción y sobre todo se generaron conversaciones sobre los lugares donde provienen estos productos. Y allí apareció uno de los aspectos más interesantes de la feria. Cuando un alfajor invita a conocer un destino. La directora de turismo, en este caso de La Valleja, Viviana Prisch, reflexionó diciendo que cada vez más personas preguntan por Minas después de probar sus alfajores. El producto funciona como puerta de entrada para descubrir el destino. Después habla de que permitió conversar con productores de todos los tamaños, desde pequeños emprendimientos familiares que participaban por primera vez hasta marcas que ya acumulan reconocimientos nacionales e internacionales. La diversidad sorprendió tanto como la caridad. Mirá vos, como los alfajores 4 de Julia, que es una marca muy, muy peculiar, ¿no? 4 de Julia, porque Julia es quien los elabora y bueno, para asociar 4 de julio, una fecha tan importante para de la independencia de Estados Unidos. Bueno,
0: claro.
1: 4 de julio es uno de los alfajores, de las marcas de alfajores que están en todas las ferias.
0: Mirá.
1: Los alfajores gastronómicas y demás. Y que ganó premios también a la calidad.
0: Y es toda tanta variedad de alfajores.
1: Es toda una estrategia. Menos el de pollo, que no existe, hasta que alguien lo descubra y le encuentre el alfajor de pollo.
0: No sé si fue, no me acuerdo en qué red social que vi que estaban elaborando un alfajor salado. Ahora que dijiste pollo me acordé. Un alfajor salado, no sé. Para mí me parece más un bocadito eso que un alfajor. Que tenga la forma del alfajor, bárbaro. Pero para mí el alfajor tiene que ser, es dulce, listo.
1: Es nieve, chocolate, dulce de leche y...
0: O maicena.
1: Hoy no existe.
0: Muy bien. Bueno, Ni, contame desde que te fuiste hasta que volviste, cuánto para hablar, nos dará el tiempo. El destino.
1: Calabria. La
0: país.
1: Italia. La
0: fecha.
1: La idea era irme, me fui con mi hermana, la idea era irme el 24 de mayo. Todo bien, todo bárbaro, todo genial. Nos subimos a Iberia con destino a Madrid, una escala de 2 horas y después hasta Roma y después de Roma a Calabria.
0: ¿Cuántas horas de vuelo desde que salió?

0: tuviste una vida.
1: No, de vuelo ninguna. Te voy a contar por qué.
0: A ver.
1: Subimos al avión, nos sentamos, todo genial, los cinturones. Elegimos la película porque son aviones que tienen pantallita y elegís películas para entretenerte, música, tenés de todo, ¿no?
0: Bien.
1: Para pasar el tiempo, la elegimos. Dimos un paseo por la pista. Por la pista y señores pasajeros,
0: ¿qué pasó?
1: Debemos informarles que deben de evacuar el avión.
0: ¡No!
1: Volver a casa porque el aeropuerto, la torre, no permite despegar por la niebla. Mira la cara de Simón.
0: ¡No! ¿Y la cara de ustedes, los pasajeros?
1: Lo que pasa es que...
0: ¿Lo esperaban igual?
1: No. El tema a Alejandra, que la compañía de Iberia aclaró que no tenía la culpa, ¿ah? Que no era un tema de la compañía, que es un tema del aeropuerto, que no. Y mirá el detalle, mirá lo curioso, no era por el despegue.
0: ¿Por qué?
1: Puede despegar con niebla.
0: Sí.
1: El tema es el aterrizaje. Porque una vez que se despega ya está.
0: Claro.
1: El tema es el aterrizaje. Si se complica, si pasa algo, un problema de visibilidad y hay que aterrizar, ahí no sabes si llegas a tierra, ¿entendés?
0: La prevención antes que
1: entonces
0: nada.
1: Claro, fue un revuelo aquello. Revuelo, volver a levantar las maletas, esperarlas, volver a pasar por migración para que te pongan vuelo cancelado.
0: Claro.
1: Después se hizo una cola eterna, una cola larga para que te dijeran algo, ¿no? ¿Cuándo?
0: ¿A
1: qué hora?
0: ¿Qué fecha? Claro.
1: Pero claro, había personas que habían llegado desde muy lejos. Tuvieron que darle hospedaje, un voucher para hospedaje, para taxi. ¿Ah? Entonces yo pensaba, ¿no? Con mi hermana. Estamos a 3 horas de llegar hasta el escritorio de Iberia.
0: Sí.
1: Por un voucher de un hotel que nos van a dar acá, yo 40 minutos, 20 minutos estoy en mi casa.
0: Claro.
1: Me puse en contacto con la agencia y bueno, después me confirmaron que al otro día. ¿Qué pasa? Que mucha gente tenía que estar a cierta hora por compromisos, ¿entendés? Ese es el tema, cuando a vos te están esperando.
0: Exacto.
1: Y fue una revolución porque a mí me esperaba mi familia, toda la prole allá.
0: Claro.
1: Y tuve que
0: estar avisando.
1: No tenía ni idea qué hora iba a llegar ni qué día.
0: Claro.
1: El tema es que. A ver, que voy a silenciar, pues están ya. La verdad que. El tema pasa porque. Vamos a empezar.
0: Es todo un movimiento,
1: toda,
0: ¿no?
1: Una movida.
0: Claro.
1: Sí. El tema pasa porque. Mis padres son italianos, mis abuelos también.
0: Sí.
1: ¿Ah? Y yo desde muy chiquita, ellos se vinieron por los 50. ¿Ah? Vinieron solteros, se casaron acá, vinieron familias separadas, pero se criaron en el mismo pueblo. O sea, las amigas terminaron siendo cuñadas, ¿ah? Las compañeras de guerra. Porque ya no se jugaba, vos decís, no se jugaba, ya la guerra, se vivió la guerra, mis viejos vivieron la guerra de chiquitos. Y yo me remonto a los años 70, cuando mi madre me dictaba las cartas en italiano, mi madre que fue a la escuela hasta tercer año, mi padre está por ahí nomás.
0: Claro, pues siempre existió el vínculo de tu mamá con los familiares de allá en Italia.
1: Claro.
0: Y el vínculo que había antes eran las cartas a puño y letra, ¿no?
1: Las cartas a puño y letra. Entonces mi madre me las dictaba, las cartas. Los sobres, remitente, destinatario, más o menos la iba piloteando yo, ¿no? Una cosa es escribir como suena, otra cosa es la gramática, a ver qué entienden ellos allá.
0: Claro.
1: Y se fue formando un vínculo y a mí, cada vez que yo escribía una carta y se la leía después a mi madre, y mi madre me corregía, ¿entendés?
0: Como tu primera profesora de italiano,
1: sí, claro,
0: tu mamá.
1: Mi mamá. Entonces mi vieja me corregía.
0: Claro.
1: Se lee se, pero se dice che, ¿entendés? Entonces, bueno, yo ahí como que fui un poco aprendiendo la parte gramatical. Y después, claro, mi mamá me decía, escribile, saludos a... Y me los nombraba a todos, a todos. Vos imaginate
0: no
1: que eran
0: de
1: toda la prole de mi padre, que tenía 9 hermanos, más los hijos, más las esposas. ¿Ah? Después
0: era una manera de tenerlos presentes, claro, también para tu mamá, ¿no?
1: Claro. Después te mandaban esas fotos en blanco y negro.
0: Ay, sí, ¿te acordás?
1: Sí, es que todavía se conservan impecables, impecables las tenemos. Entonces, ahí como que vos marcás un vínculo, un lazo fuerte, sanguíneo, fuerte, claro, porque después ya les empezás a escribir a tus primos.
0: Claro.
1: Yo le agregaba la cartita aparte, porque me parecía que había que aprovechar ese envío. Esa cartita aparte a mis primos, que eran de mi generación, ¿tá? Y siempre con eso de que espero verte, conocerte, abrazarte, ¿entendés? Les contabas tus cosas. Y yo qué sé, con mis viejos nos sentábamos y nos contaban desde chico, ¿no? Las historias de la guerra, la miseria y el hambre que vivieron.
0: Claro.
1: Entonces después, cuando vas creciendo, te vas dando cuenta el porqué de la actitud de tus padres. ¿Por qué llenaban la heladera? ¿Entendés?
0: Claro, sí, sí.
1: ¿Por qué?
0: Vas entendiendo.
1: Porque vas entendiendo, vas comprendiendo.
0: Claro.
1: ¿Entendés? Después estaba mi abuela. Bueno, mi abuela fue la que se vino con todos mis tíos y mi abuelo y demás, ¿no? Pero allá quedó otra parte por parte de padre, que están todavía. Y a mí me daba me picaba ese bichito de querer conocer, porque las fotos eran algo impresionantes, eran encantos de paisajes. ¿Tá? Y yo le decía, mamá, ¿por qué está tan fea esta casa? ¿Por qué está que se cae a pedazo? Y por el terremoto, por los terremotos.
0: Claro.
1: ¿Entendés?
0: Sí, sí.
1: Tal es así, Ale, que las casas en ese pueblo, que están arriba de la montaña, a 12 kilómetros del nivel del mar, sí, son declaradas patrimonio. Entonces no se pueden modificar.
0: Ah, no.
1: No, salvo que esté en peligro de derrumbe.
0: Mirá, qué interesante.
1: Pero entras y son un lujo los muebles, todo adentro son casas espectaculares, ¿viste? Claro, si no pierden esa esencia.
0: Seguro.
1: No es lo mismo. Es como que...
0: La calle Los Suspiros.
1: Exactamente, a eso iba, en Colonia.
0: Claro.
1: ¿Entendés? Pierde eso. Y bueno, es una población, era una población de 2.000 personas y ahora hay 600, 800, porque los que se mueren, ya no...
0: No hay gente que opte por ir a vivir a ese lugar.
1: No.
0: Claro.
1: Y la gurizada, la juventud, se va a trabajar a las grandes ciudades, a Roma, a Nápoles, por ahí, ¿tá? Entonces yo, por allá por el año 94, dejé de fumar 2 años, empecé a ahorrar, y allá en el 97 arranqué para allá y me los encontré a todos.
0: ¿Qué experiencia?
1: Fue una experiencia impresionante, la primera vez que salía del país sola.
0: Eso te iba a preguntar, ¿sola?
1: Sola. Ahí ya me vi fiestas de pueblo, no fiesta de PPP,
0: como fiestas,
1: ¿no?
0: tradicionales que se hacen acá, claro.
1: ¿Ah? Palpé la religión, cómo los creyentes, cómo son creyentes y devotos. Comí, probé, conocí. ¿Eh? Conocí ciudades cercanas que me llevaron, claro. Imagínate que estaban conociendo a la portavoz, porque yo era la que mandaba las cartas, la que las escribía y todo, ¿no? Y querían conocer a los hijos de los hermanos. Después, a lo largo de los años, fueron falleciendo, ¿viste? Mis tíos muy mayores. Después, cuando viví en España, crucé un par de días. Y ahora, ahora hay un cambio generacional en ese pueblo. que quedaron 600, 700 personas.
0: ¿Hay algún proyecto para ese pueblo, viendo cómo no, viene?
1: No, no, los grupos de escuela son tres grupos en un salón solo.
0: Claro.
1: Tercero, cuarto y quinto, por ejemplo, ¿no? Y lo que es la vos decís, ¿de qué viven?
0: Te iba a preguntar, la fuente laboral.
1: Sí. Viven del campo. Tienen algunos, tengo primos que tienen sus talleres mecánicos. Tengo otros que viven, que trabajan en lo que es la parte turística, abajo en la playa, porque a 12 kilómetros está la playa, la parte turística, pero trabajan solamente en temporada. Y bueno, después están mis tíos, los que quedan, que están jubilados, ¿no? Pero todos trabajan en campaña. Vos te comes un tomate y es un tomate. Es el sabor al tomate.
0: Nada de químico.
1: No, nada de químico, nada. La parte de carnes, carnean y tienen carne para todo el año. Y por ejemplo, el queso también lo elaboran, elaboran el jamón, y los sabores son auténticos. Estás almorzando y ya espera que van a la quinta y arrancan el melón, ¿entendés? Y ya viene el postre. Ah, tenemos que cortar. Ah, una pausa, y seguimos.
0: Nos vamos con el melón, nos comemos el meloncito en la pausa.
1: Y te cuento el proyecto que hay
0: por favor,
1: para Uruguay.

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0: 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Lady in Red, la chica de rojo, Chris de Bark. ¿Bien? Qué temón. Me lo bailé.
1: Sí, habremos.
0: Lo habremos bailado en los 80, ¿eh?
1: Es verdad.
0: En los 80 sí lo habremos bailado. Ya se viene un ratito la noche de la nostalgia, ¿no?
1: Abrir y cerrar de ojos y estamos ahí. Bueno, ya hay cantidad de promociones para el tema de la noche de la nostalgia. Sí. Ya hay, sí. Bueno, estábamos en Italia. Estamos en Italia.
0: You take my breath away. Estamos en Italia, te estaba contando de
1: que nos fuimos a cantar y volvimos.
0: Que fue un viaje familiar. O sea, queríamos estar con mi familia. No fue un tema de ir a recorrer, a navegar, a pasear, yo qué sé. Había una cantidad de propuestas turísticas, ¿no? Porque hay un balneario que se llama Praia, que tenés todas las alternativas. Lo único que fuimos a la playa a tomar un poco de sol, pero son unas arenas de piedra. Sí, claro. El color del agua no te lo puedo explicar.
1: Hermoso.
0: Transparente, azul, verde. Pero lo más jodido era la arena, pero bueno. Y de tanto calor que hacía, como que no te daba para ir tampoco mucho a la playa, por más que estábamos cerca. Eso es a 12 kilómetros de donde estaba el pueblo de mis padres, a nivel del
1: 12
0: mar.
1: Kilómetros, relativamente cerca.
0: Sí, es todo curva, ¿no? Que no me animo a manejar. No. Vas mirando para abajo, ves todo el mar, ves otras ciudades.
1: ¿Vértigo?
0: No, se te tapan los oídos. ¿Sí? Eso sí, se te tapan los oídos, sí. Entonces llegas de una ciudad, ponele un Punta del Este, Atlántida, impresionante, grande, potenciado, a ese pueblito allá arriba, te subís a un balcón, salís al balcón, todas las casas que están sobre, hay casas que están en planta baja, ¿tá? Pero son todas casas individuales. Bueno, decís, es un edificio, no existen los edificios ahí. Son casitas una arriba de la otra, al lado de la otra.
1: Sí.
0: ¿No? Son montañas tridimensionales. ¿No? Casitas. Y ahí te parás y te dice tu tía: allá vive tal cual. Allá, pero allá. Entonces, donde ves aquel balcón que tiene una camiseta roja colgando, bueno. Se conocen todos.
1: Y claro.
0: Todos. Fuimos a la plaza.
1: Fundadores del lugar.
0: Claro. Vos ves, te digo, una plaza. Y una plaza es un redondel donde hay banquetas, ¿tá? Y ahí se reúnen las personas más jóvenes, que el más joven tiene 80 años.
1: Ah, bien.
0: Todos con bastón. Todos con bastón, ¿tá? Que lamentablemente cada vez son menos porque fallecen, ¿no?
1: Claro.
0: Fallecen. Entonces me puse a conversar con ellos, porque yo con mi guía, que eran mis primas, ¿tá? Me iban diciendo, este es... Y a mis padres lo conocían.
1: Ah, mirá, qué experiencia.
0: Claro, a mis Quería padres lo conocían. Sí. Y a mi madre, cuando me veían, me decían, tenés la cara de tu madre cuando se fue de acá.
1: ¡Qué emoción!
0: Ah, sí, impresionante, claro. Fue algo impresionante.
1: Claro.
0: ¿Viste? Y le pregunto a los señores, ¿ustedes se reúnen acá todos los días? ¿Y de qué hablan? Entonces me dice mi prima, critican. Mira cómo va vestida esta, mira cómo va vestida la otra. Ese tipo de... Pero crítica sana, ¿no? O sea, no es
1: algo
0: con maldad.
1: Algo para entretenerse, claro.
0: Algo para entretenerse. Sí. Imagínate que personas mayores todos los días,
1: claro,
0: se reúnen a cierta hora. Es el punto de encuentro. ¿Y cómo se debe de sentir la ausencia
1: De
0: los que ya no están?
1: Claro.
0: Porque no. Son personas mayores, muy mayores. Te digo, el más joven tiene 80 años.
1: Sí, sí.
0: Y cuando
1: sí.
0: le nombraba a mis padres, se acordaban. Y se acordaban de mi abuela, y se acordaban a qué se dedicaba, y qué hacían, y cuándo se fueron. Todo lo que se sintió cuando se fueron todas, que hubo un éxodo impresionante por la guerra.
1: Claro.
0: ¿Está? Y después estuve con, que no quiero dejar pasar este tema, vamos a verla ahora. Estuve con el alcalde de ese pueblo. Ya no es la primera vez que estoy en contacto con él. porque el Alejandro Rodríguez, nuestro columnista, mandó dos libros para la biblioteca, el de los presidentes y el de Montevideo.
1: Mirá, bien.
0: Sí, entonces yo llevé una revista de Punta del Este, también para que conozcan un poco también otra parte del país. Lo dejás ahí en la biblioteca y bueno, la gente va y mira, ¿no? Y el alcalde me propuso que hagamos un chemelacho. ¿Qué es eso?
1: ¿Qué es?
0: Un intercambio.
1: ¿Intercambio de?
0: Personas, de descendientes con ascendentes. Como es mi caso, que yo tengo ascendentes en Italia,
1: sí.
0: En ese pueblo,
1: sí.
0: Hay muchos que tienen
1: acá
0: descendentes, ascendentes también, o sea.
1: Claro, sí.
0: Parientes, familiares, ¿tá? Y hay muchos que no pueden venir por un tema de alojamiento, por un tema de dinero, por un tema de... Entonces, bueno, me dejó los deberes, ¿tá? Como para arrancar, para arrancar averiguando a ver cómo qué cantidad de personas podrían ser, ¿no? Y le dije, buen hombre, acá falta dinero, o sea, para viajar no
1: se viaja gratis.
0: No hay problema, me dijo, eso se arregla.
1: Bueno.
0: Yo creo que el tema del hospedaje puede estar un poco cubierto acá en Uruguay.
1: Sí, hay mucha solidaridad.
0: ¿Entendés?
1: Sí.
0: El tema de hoteles, de chacras, de
1: sí, ¿no? Puede, sí. Yo creo que es viable.
0: Sí, se han hecho, está. Y bueno, está la Asociación Calabresa, hay varias instituciones que pueden llegar a ayudar.
1: Yo creo que sí.
0: Hay mucha gente que no conoce allá. Mi hermana tiene 60 y pico de años y no conocía.
1: Claro, también qué experiencia para
0: sí,
1: ella, ¿no?
0: Sí, sí, ella quería ir y quería tocar con sus manos propias la casa de mis padres, sacarse fotos. La casa de mis padres está en periodo de derrumbe. Es una casa que está allá abajo, bien allá abajo de la montaña.
1: Está vacía.
0: Sí, está vacía, está... Está la estructura, digamos. Y yo le preguntaba a mi tía, ¿no? Me quedan dos tíos. Y le decía, tía, ¿cómo hacían para vivir los abuelos con 8 hijos? Uno falleció en la guerra. Con 8 hijos ahí en esa piecita. Y bueno, ahí me contó, ¿no? Cómo se revolvían.
1: Claro.
0: Dormían todos ahí, todos medio juntos. Y después estuve en la placita de los caídos en guerra. Están los nombres de todas las personas de Aieta que cayeron en guerra. Tengo un tío ahí. Gazaneos, hay una cantidad. Después decís, ¿no? Tantos familiares que capaz que ni sabías que existían, ¿no? Y tengo
1: y por
0: una.
1: Todo
0: tengo,
1: lo que pasaron.
0: Sí, claro. Y tengo una foto de abuelitas, personas mayores. Que se visten como en la época del 1900 todavía, sí, y están en los balcones, están en los balcones. Y mi tía, tengo una tía, tengo la esposa de un primo, que no te usan teléfonos
1: celular,
0: sí, te usan celular, pero los análogos, no necesitan,
1: mirá,
0: sin no WhatsApp. Necesitan WhatsApp, nada. ¿Entendés? Tienen al 1, al 2, al 3, al 4, ya saben a quién están.
1: Listo.
0: Llamando,
1: sí.
0: ¿Entendés?
1: Y se puede vivir, mira, y son felices.
0: Sí, claro. Y de ahí hay mucha gente que usa el teléfono celular análogo. Que a veces te dan ganas de volver, ¿no? A usarlo. ¿No te pasa, Ale?
1: Sí.
0: Teléfono de miércoles.
1: Ay, ni me digas. Yo que soy, media demorona en responder. Sí.
0: Ese olor a tierra, a piedra, a antiguo y moderno, son sensaciones muy, muy, muy difíciles de explicar, como te digo, ¿no? Ale, mirás por un balcón, por un lado tenés las montañas y por el otro tenés una playa, un mar tirreno.
1: La vista espectacular.
0: La vista tanto de día como de noche es espectacular. Hay unos atardeceres.
1: Me imagino.
0: Hay unos atardeceres.
1: Las fotos que me enviaste, la verdad que estaban
0: espectacular. Todo lo que es gastronomía, todo lo que es humanidad, todo lo que es cultura, está ahí, todo
1: en un pedacito
0: de tierra. Y quiero capaz que me escuchan en algún momento, pero mis primas, cómo se han comportado con nosotros, que no nos dejaron faltar nada, nada nos han dejado faltar, que nos llevaron, nos trajeron, no, nos invitaron, no, nos, nos dieron hospedaje, y bueno, y
1: la hospitalidad, y todo, 100%.
0: 100%, el claro. Mejor cuarto, ¿entendés? Todo, todo ahí, que no falte nada, que no falte nada. Bueno, nos queda, no nos quedamos en el pueblito de mis papás, nos quedamos en el en la ciudad, en el balneario.
1: Ah, bien.
0: Donde estaba mi otro tío, sí.
1: Ahí está.
0: Sí, sí.
1: En la
0: los mejores cafés, las mejores

0: Hay de 100 años, 90 y algo, ¿viste? 90 y algo de años. Y vos sabés, Ale, que iba... Porque ese,
1: ¿a
0: ese
1: qué
0: pueblo,
1: se debe?
0: Ese pueblo, a la alimentación, a la calidad de vida, Alejandra. Claro. A la calidad de vida.
1: Contaminación, que no se contamina nada, ¿no?
0: Hay autitos, hay autos.
1: Pero
0: hay
1: muy poca contaminación
0: muy
1: también.
0: Muy poca contaminación. Y ahí están esas, esas casas que son todas en callecitas muy angostas. Hay escaleras, escalones, y tenés que subir y subir y subir. Y acá vive doña Talia, acá vive don Talia, acá papá, papá. Y de repente sale una señora, ¿tá? Y mi prima le dice, vinieron de Uruguay, son los hijos, papá. Pero entren a tomar un café, entren a tomar un café, ¿entendés?
1: ¡Qué amor!
0: Te invitan,
1: claro, claro.
0: Te invitan.
1: Sí, sí.
0: Ahí están las bicicletas afuera, las puertas abiertas. Digo, no hay no escuchás un no. Me robaron, no.
1: Balas perdidas no hay.
0: Ahí no. Ahí no. Claro. No está. Hay otros lugares, obviamente, ¿no? De
1: claro.
0: Italia que son cosa nuestra. ¿Nos vamos? Bueno, nos vamos. Mirá, son las 11.
1: Volvemos a Uruguay, nos tenemos que ir.
0: Ya viene el programa con Viviana, Vanessa, Viviana. Take my breath away, Berlín. ¿Sí? Nos vamos con este temazo de Top Gun, cortina musical de la película Top Gun, con Tom Cruise y... No me acuerdo de la muchacha. ¿Quién era? No me interesa, lo de menos, la chica. Acá lo que importa es el protagonista y el galán. Simon Garley, muchísimas gracias.
1: Buen
0: Alejandra,
1: fin de semana.
0: Nos estamos viendo. Gracias a todos. Una pausita de 7 días.

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Hola, hola, hola, ¿cómo están? Bienvenidos a Pop Eleven, tu programa de música pop del fin de semana. Vivi Perrone quien les habla y en controles, como todos los fines de semana, nuestro operador estrella Simón Gerley. Bueno, ¿cómo estuvo esta semanita con lluvia, esta semanita con mucho calor, muy intensa? Bueno, se viene una semanita más tranqui ahora para bajar un poco los cambios. Seguramente haya más gente en la Costa de Oro, ya se está viendo que ayer fue un éxodo. El éxodo oriental de Montevideo, se fue todo el mundo para el interior del país, se fueron para Brasil, se fueron para otras partes a donde se puede ir en auto, ¿no? Argentina. Así que bueno, vamos a ver mucha menos gente en lo que es la capital del país, obviamente, y más gente también que se ha venido más para la costa, para Atlántida. Sobre todo ayer vi un cambio bastante importante en lo que es de movimiento, ¿verdad? Pero bueno, esperemos que podamos disfrutar, que no haya tanta lluvia, que podamos disfrutar esta semanita santa, esta semanita de turismo, en paz, en tranquilidad y también con un poquito de calor, y si da para ir a la playa también. Los últimos calores, porque ya estamos en otoño, ya está, se terminó el verano. Hoy vamos a celebrar un cumpleaños muy especial. Nacida como Stephanie Joan Angelina Germanotta, un 28 de marzo de 1986 en Nueva York, empezó a tocar el piano desde muy chica y a los 19 años ya estaba buscando su lugar en la industria musical. Su salto a la fama llegó en el 2008 con su álbum debut The Fame, que incluyó éxitos como Just Dance y Poker Face, marcando el inicio de una nueva era en el pop, más visual, más teatral y mucho más conceptual. Ella no solamente se quedó en la música, también hizo una película, que más adelante vamos a estar hablando de ella también. Y si no la adivinaron hasta el momento, vamos a estar celebrando el cumpleaños de Lady Gaga. Así que quédense ahí porque va a ser un programa imponente. Así nomás les digo. Vamos a arrancar entonces con la cumpleañera, Lady Gaga, Bad Romance.

Y pasaba The Weeknd con Blinding Lights. Y nos vamos a ir directamente a ella, una colega y amiga también de Lady Gaga, presente en el cumpleaños. Vamos directo, Simon. ¿Está pronta? ¡Está pronta! Rihanna con We Found Love.

Y pasaba Rihanna. Y ahora vamos a ir a un tema que a mí me gusta mucho, la verdad que es una interpretación muy linda entre, para mí, dos grandes artistas, Lady Gaga y Bruno Mars. Que es un drama en realidad este tema, ¿verdad? Una balada pop con toques de soul, ¿sí? Amar hasta el final, incluso sabiendo que todo es frágil, es como el mensaje que da este tema. Así que lo vamos a escuchar y después van a decir si les gusta o no. A mí me gusta muchísimo. Die with a Smile.

Y pasaba ella, Miley Cyrus, con Flowers. Simon, ¿no estás bien? Tampoco. Parece que estás un poco dormido, Simon. Bueno, Miley está porque obviamente se conocen, son amigas con Lady Gaga, ¿verdad? Son símbolos de libertad dentro del pop, artistas que evolucionaron frente al público y referentes de identidad y transformación. Y si hablamos de transformación, también nos vamos a ir con él, que para mí es un grande de la música pop de todos los tiempos, obviamente del 2000 en adelante. Y que también ha compartido varios eventos y escenarios con ella. Nos vamos a ir a una brevísima, brevísima pausa con Justin Timberlake y Can't Stop the Feeling.

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Y pasaba Katy Perry con Fireworks. Y bueno, ¿cómo les está cayendo el programa de hoy? Ahí Virginia nos ponía que le encantaba, que estaba muy contenta del programa de hoy, que le gustaba la música en inglés. Y no, que nosotros a veces intentamos hacer más en español, porque la gente también nos pide algún programa en español, pero la realidad es que el pop, el verdadero pop, es en inglés. ¿Qué decirles? Que no sepan, ¿verdad? Bueno, recuerden que pueden pedir sus tres temas para la lista pop en nuestro Instagram, @pop1189.9. En la semana nos escriben un mensaje de voz, un mensaje de texto, lo que quieran, un comentario, y nos ponen esos tres temas que quieren escuchar el fin de semana y nosotros lo pasamos al final del programa. Hoy vamos a estar escuchando los tres temas elegidos por Eric, que siempre está ahí prendido, Eric. Hay que confesar que él siempre está ahí prendido eligiendo temas para el programa. Así que le mandamos un beso grande. Y hoy vamos a estar al final del programa escuchando sus tres temas pop. Y ahora nos vamos a ir a él también, un amigo, será amigo, es más colega que amigo, me parece él, ¿no? Es verdad, más colega que amigo. Nos vamos a ir a escucharlo a él, Harry Styles con Alice Walsh.

Y ahí pasaba Harry Styles. Y ahora nos vamos a ir. Nos vamos a ir, Simon. Hoy fue un programa raro. Son programas así como el cielo, ¿viste? Medio gris. Como con ganas de uno quedarse durmiendo en la casa, ¿verdad? Decime si no. Decime si no está para una siestita. ¿No? Una siestita. Buena siestita. Lo amerita, lo amerita. Bueno, nos vamos a ir a la lista que eligió Eric. Pero antes. Quiero despedirme del cumpleaños de Lady Gaga con un temón. Un temón que lo hizo para la película Born This Way, no era el nombre de la película. Nace una estrella. Born a Star, no me acuerdo cómo era el nombre de la película. Se me fue, le pido mil disculpas. Pero bueno, es un temón que hizo junto a Bradley Cooper. Ya lo conocen, seguramente lo han escuchado. Así que nada, me voy a despedir, les voy a desear un hermoso fin de semana, una hermosa semana de turismo o Semana Santa, como la quieran llamar. Y nos reencontramos prontito. Nos vamos con ella, Shallow de Lady Gaga.

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0: ¿no? Así que vamos a dar apertura al programa. Vamos a saludar a Marinela Báez. Buenas tardes, Marinela, ¿cómo estás?
1: Buenas tardes, ¿cómo estás?
0: ¿Cómo está ese amargo?
1: Ah, oh, está exquisito.
0: La verdad que está medio
1: Hace
0: fresquito
1: días.
0: hoy.
1: Me dio.
0: Si lo ves con un ojo solo. Así que buenas tardes, Diego, nuestro querido operador que está aquí a full. Vamos a arrancar el programa con este temita que justamente Daniel nos había solicitado el sábado pasado. Así que bueno, Daniel, aquí va tu tema. Bueno, muy buenas tardes para toda la audiencia. Seguimos con ese tema. Vamos arriba.

0: Bueno, seguimos escuchando muy buena música. Hay temita que está sonando de fondo. ¿Conocés este tema que está sonando de fondo?
1: Sí, señor.
0: A ver, ¿cómo es? Vamos a darle un poquitito, Diego. Bueno, muy bien, bien, ese es Diego el uno. Qué valor, Diego. Bueno, este tema hace alusión a una película, obviamente. Nosotros hoy, como lo tenemos acostumbrados, vamos a largar un tema, obviamente ese tema refiere a una película. Entonces todos aquellos que acierten en la película y el nombre del tema van a hacerse acreedor de algún premio, obviamente, como todos los sábados.
1: Menos el sábado pasado,
0: que el sábado pasado lo hicimos, ¿cómo lo hicimos? Lo hicimos justamente para que escuchen música.
1: Sí.
0: Y a ver qué tipo, nosotros hicimos un censo para ver qué tipo de interacción teníamos. O sea que, a veces, por ejemplo, vamos a hacer eso para ver qué tipo de censo tenemos. Por ejemplo, si hay regalos, el censo que hay, y si no hay regalos, ¿qué censo hay? Entonces esa es la realidad

0: del programa también, obviamente, ¿no? Para ver cómo estamos. Entonces, lo que vamos a hacer hoy sí, vamos a regalar premios. Tenemos muy lindos premios. La verdad que a medida que se vaya desarrollando el programa, les vamos a ir comentando los premios que tenemos. Tenemos tres premios. Y bueno, y tenemos el tema que hace Luciano en una película. Y bueno, para todos aquellos que acierten, se van a hacer acreedor de algún premio después del sorteo. Así que bueno, sigamos escuchando música. ¿Con qué tema seguimos en la tarde de hoy? A ver, comentame un poquito, a ver con qué tema seguimos.
1: Ya te digo. Para.
0: Pam, pam, pira.
1: Bueno, el primer tema.
0: Claro.
1: Porque el que hicimos fue el que nos había pedido.
0: Solicitado Daniel, que está siempre
1: vamos
0: el firme.
1: Con Staying Alive de Bee Gees.
0: Bueno, muy bien, vamos con ese tema. Bueno, vamos a dar un saludo a toda la audiencia, a todos los que están ahí escuchando, los que se están reintegrando, obviamente, los que se están enterando de que la hora son, ya son las 16 horas y empieza el power musical. Así que bueno, dale play a los recuerdos, arrancamos con el primer tema. Vamos arriba.

0: La verdad que arranque con los Bee Gees, la verdad que espectacular. Así que bueno, ¿con qué tema seguimos, Marinela?
1: Acordate que tenemos un tema ahí de una película, ¿no?
0: Ah, cierto. Qué iluso que soy.
1: Tenemos un tema ahí de una película, a ver si podemos escuchar un poquito de...
0: ¿Un piquecito? Un piquecito, ¿verdad? A ver si... Mirá, qué hermoso tema ese, ¿eh?
1: Sí, sí, de hace vale mucho.
0: Sí, mucho tiempo, tampoco sí, tanto, ¿no?
1: Sí. Y tenemos premios.
0: A mí me acunaban con esa música.
1: Tenemos premios, vos no me vas a entender la letra. Exacto. Así que yo digo los premios.
0: Bueno, ¿sí? ¿El primer premio cuál es? Bien. A ver.
1: El primer premio es una prenda tejida crochet. El segundo premio es una mensualidad en Centro Yopitay Pilates.
0: Muy
1: y
0: bien.
1: El tercer premio es un masaje.
0: ¿Tá? Perfecto, excelentes premios.
1: Vamos a esperar un poquito que la gente se integre y empiecen a jugar.
0: Ahí va.
1: Y ahora sí, seguimos con el tercer tema. ¿Sí?
0: Seguimos con el tercer tema porque justamente el segundo tema es el que hace alusión a la película. Ya le dimos un pique a nuestros queridos oyentes, así que bueno.
1: Es temprano todavía. Bueno. Vamos a seguir con Le Freak de Chic.
0: Bueno, vamos con ese tema.

0: Qué temas lindos, la verdad, qué temas espectaculares hemos elegido para compartir con nuestra querida audiencia aquí. Dale play a los recuerdos por Atlántida FM 89.9. ¿Qué más tenemos para compartir, Marinela? Comentame un poquito, a ver.
1: En breve
0: te
1: vamos
0: saqué
1: a.
0: Media
1: Sí, estaba.
0: Brete.
1: Sí. ¿Saben qué? Vamos a incorporar. Como el otro día hicimos las cartitas.
0: Sí.
1: Hoy me olvidé de las cartitas, entonces tuvimos que sacar unas de abajo de la manga.
0: Como siempre. Esto es en vivo, no
1: sí,
0: se olviden,
1: sí.
0: Chicos y chicas.
1: ¿Y saben lo que vamos a hacer hoy? Hoy vamos a leer el horóscopo del día de hoy para los 12 signos.
0: Qué bueno.
1: ¿Sí? Si querés, empezamos.
0: Bueno, hacemos
1: ¿Sí?
0: la primera parte de 6, ¿te parece?
1: No,
0: ¿O de
1: 6 no,
0: 3?
1: vamos a hacer de poquitos.
0: Ahí va, de a
1: ¿Ah?
0: 3.
1: Vamos a hacer. Empezamos con Aries. Dice, día ideal para tomar iniciativas y avanzar en proyectos personales. Evita actuar impulsivamente en temas familiares. Ese fue Aries. Seguimos con Tauro. Tu paciencia dará frutos. Buen momento para organizar tus finanzas y disfrutar de pequeños placeres. Eso fue Tauro. Ahora nos vamos con Géminis. Las conversaciones y encuentros serán favorables. Una noticia inesperada podría alegrarte el día.
0: Mirá qué
1: Uy, ese
0: bueno.
1: es mi signo, ¿eh?
0: Opa, opa.
1: Vamos a esperar a ver si hay alguna linda noticia.
0: Bueno,
1: Bien,
0: muy
1: y
0: bien.
1: ahí quedamos con Géminis.
0: Qué linda voz suave y dulce para leer los astros. Está muy bueno, la verdad que sí.
1: Muchas
0: Bueno,
1: gracias.
0: seguimos con el tema de Gloria Gaynor. ¿Cómo se llama el tema de Gloria
1: Déjame que
0: Gaynor?
1: miro en tu teléfono.
0: A ver.
1: Vamos con I Will Survive de Gloria Gaynor.
0: Un temazo de Gloria Gaynor. Diego, vamos con ese tema, por favor.

0: Qué buena música hemos seleccionado para compartir con todos ustedes, querida audiencia de acá de Dale Play en los recuerdos por Atlántida FM. La verdad que sí, hemos seleccionado una vasta gama de temas para todos ustedes. Y ojo que hoy tenemos un programa muy completo, tenemos películas, tenemos para que descubran, que participen, tenemos los astros también, tenemos premios, obviamente, como no puede ser de otra manera, y seguimos la programación con el día de hoy. ¿Me tenés para contar algo? Me parece que me tenés que contar algo tú, ¿no?
1: Ah, tengo para contarte, sí, pero después te lo voy a contar.
0: Ah, bueno.
1: Vamos a esperar a...
0: Vamos a dejarlo con la intriga, entonces,
1: sí,
0: la audiencia.
1: Vamos a esperar algo.
0: Bueno, muy bien. Entonces, bueno, tenemos un tema acá de Village People.
1: A ver.
0: ¿Qué tema tenemos para compartir con la audiencia?
1: Ah, IMCA, uff.
0: Un temazo.
1: IMCA.
0: Vamos con ese tema.
1: Ah, pará, pero que no se nos duerman con el tema de la película.
0: Ah, bueno, le hacemos un pequeño piquecito, le vamos a dar.
1: Que no se nos duerman, sí.
0: Bueno, para todos aquellos que recién se están conectando, nosotros, como todos los sábados, lo tenemos acostumbrados a hacer un tema que hace alusión a una película, y bueno, y por eso pasamos el tema. Un pequeño guioncito de la película. Y ustedes lo que tienen que hacer es, bueno, es decirnos el nombre del tema, la película a que hace alusión, y bueno, y de esa manera participan por lindos premios, que tenemos excelentes premios para el día de hoy. Así que bueno, de la mano de Diego, que es el uno ahí atrás en los controles, le vamos a dar un poquitito para que compartan, y bueno, y a ver si pueden descifrar de qué película estamos hablando.

0: escuchando este tema, a mí me pasaba algo similar. Yo, por ejemplo, cuando tenía que salir a bailar, estaba como una hora antes de ir al baile, ¿no? Preparándome, perfumándome, eligiendo la ropa que, bueno, que iba para esa noche en especial. Bueno, esta película, obviamente, el actor que trabaja en Seville, pasaba, me copiaba a mí.
1: Me copiaba a mí,
0: que, bueno, se luqueaba, elegía las camisas, la vestimenta para justamente romper la noche. Bueno, él me copiaba a mí. Eso está tranquilo, que él me copiaba a mí. Bueno, seguimos con la programación del día de hoy. Este tema justamente hace alusión a la película. Bueno, los que se están recién enganchando con el programa, la verdad que está muy bueno el tema. Y bueno, la película también marca una historia y tiene tendencia. Así que bueno, ¿con qué tema seguimos ahora?
1: Ya habíamos dicho con cuál estábamos. Con Village People.
0: Con Village People, bueno, vamos a arrancar con ese temazo. ¿Cómo es que se llama el tema de Village People?
1: YMCA.
0: Bueno, vamos con ese tema, digo que soy el uno.

0: Bueno, la verdad que espectacular tema de Village People. Lo que tenemos que hacer ahora es irnos a una tanda. Inmediatamente de la tanda vamos con los otros tres signos del zodíaco en este momento místico, interpretado por Marinela Baez. Así que bueno, vamos a la pausa y enseguida volvemos con más Dale Play a los Recuerdos.
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0: ¿Qué tema que está sonando de fondo? Ese lo vamos a escuchar después del espacio místico que nos va a interpretar aquí Marinela Báez con su voz tan dulce.
7: Vamos a seguir por Cáncer. Las emociones estarán a flor de piel. Escucha tu intuición y dedica tiempo a quienes quieres. Leo.
0: Oye, ese es mío. Ojo, a ver qué pasa.
7: Brillas con luz propia. Es un buen día para destacar en el trabajo o liderar una actividad grupal.
0: Mira qué lindo.
7: Diego, opa. ¿De qué signo es? Preguntarle.
0: Diego, ¿de qué signo sos, Diego? De Aries. Bueno, cualquier cosa lo repetimos. Sí. Como eso también le podemos decir a toda la audiencia, si obviamente que llegaron tarde la tanda de horóscopos, bueno, nos dicen por mensaje, quiero escuchar el ¿cómo es? Este mensaje de horóscopo que me corresponde. Y nosotros,
7: para el día de hoy.
0: Para el día de hoy, exacto. Que le corresponde, porque no lo escuchó, nosotros se lo reiteramos aquí al aire. Así que
7: bien,
0: bueno.
7: Seguimos por Virgo.
0: Dale.
7: La organización. Siempre, Virgo es muy organizado. Mirá. Tengo una compañera de piscina que es hiper organizada. Sí, es un almanaque con patitas.
0: Es un reloj.
7: Lucía, sí. Bien, la organización será tu mejor aliada. Un asunto pendiente comienza a resolverse favorablemente.
0: Mirá qué bien.
7: Muy bien.
0: Bueno, ahora seguimos escuchando muy buena música, pero tenemos que tener en cuenta que tenemos premios y tenemos un tema que hace alusión a una película que nosotros, para los que recién se están conectando con el programa, hace alusión a una película y bueno, de la mano de Diego nos va a dar un piquecito para que ustedes puedan escuchar el tema y bueno, de ahí sacar qué película es.

0: Qué hermoso tema, ¿no? Muy lindo tema para bailar. Yo la verdad que soy de madera, porque duro estoy para bailar. Pero, estoy haciendo algo como para poder ser un poquito más ágil.
1: ¿Qué vas a bailar? ¿Qué vas a hacer clases de baile?
0: En breve, ojo,
1: ya fuimos, tuvimos la experiencia ir... Pero
0: no es mala, no es mala.
1: No es mala la experiencia.
0: Pero claro,
1: no
0: lleva tiempo.
1: Como esperábamos.
0: No lleva tiempo porque obviamente que estos engranajes están un poquito oxidados y hay que echarle bastante gimo, ¿viste? Afloja tuerca. Bueno, este tema se alusiona a una película que, bueno, nuestros queridos oyentes ya estarán rebobinando, estarán estudiando el tema. Y bueno, pero tenemos premios, obviamente. Vamos a incentivarlos porque ellos,
1: están
0: si no...
1: Están dormidos.
0: Vamos a incentivarlos con los premios porque la verdad que...
1: Sí, el primer premio,
0: a ver, contame un poquito.
1: Es una prenda tejida a crochet. ¿Por qué no lo lees esto? ¿Por qué no me entendés la letra?
0: Lo que pasa que vos me parece que querías estudiar medicina. Entonces esa escritura cuneiforme para mí es muy difícil leerla.
1: Bien, el segundo premio es una mensualidad en Centro Yopitay Pilates. Y el tercer premio, un masaje. Pero para que ya que estamos, te voy a contar.
0: Contame un poquito, a ver.
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0: Qué rico está el mate, por favor.
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0: Es un horario muy lindo, obviamente, sí. ¿Eh?
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0: contame un poquito,
1: que va a venir Penélope Bogado, no sé si va a venir o vamos a tener en línea una charla con Penélope, que es la gerente de este nuevo emprendimiento de Vida Sana.
0: Bueno, ¿sá? Encantado entonces de recibirla en una entrevista, si es física o por vía
1: teléfono,
0: celular.
1: Ahí va.
0: Encantado justamente para informar a la audiencia, a la gente, de qué se trata, los pormenores y los pormayores también, y los beneficios. Así que bueno, queda la convocatoria hecha. Seguimos con la programación del día de hoy. ¿Con qué tema seguimos? Donna Summer, creo que...
1: Correcto.
0: Un temazo de Donna Summer,
1: Hot Stuff de Donna Summer.
0: Bueno, vamos a escuchar ese tema que es, la verdad que es un temón.

0: Qué linda música, la verdad que muy linda música que hemos seleccionado para compartir con nuestra querida audiencia. ¿Vos sabés una cosa? ¿Te puedo hacer un comentario?
1: Dime.
0: Vos sabés que me está faltando ropa.
1: Ay, pero
0: Y no
1: mira,
0: sé qué hacer, vos sabés
1: mañana,
0: que no
1: si Dios
0: sé.
1: quiere, te cuento,
0: ¿Qué?
1: vamos a hacer una venta de ropa,
0: Sí.
1: una second hand.
0: Bien.
1: No es mismo en la feria, sino es en la casa de la esquina, ¿sí? De la feria de las Toscas. A las 10 de la mañana nos vamos a poner a vender ropa para recaudar fondos. ¿Para qué? Para la ida a la travesía de Bombinhas. Te cuento,
0: Contame, ¿qué
1: te cuento.
0: bombiñas?
1: Bombillas en Brasil. Mi grupo de pilates del salón Shopitay, me van a acompañar en noviembre a nadar a Bombillas,
0: Mira,
1: ¿sí?
0: ¿cuántos van a ser?
1: ¿Cuántos van a ser de qué?
0: De nado.
1: Bueno, pueden ser 8 kilómetros o 4
0: Qué
1: kilómetros.
0: impresionante,
1: Estamos
0: ¿eh?
1: viendo, a ver, si consigo un partner para hacer 4 y 4. Si no, tendré que nadar 8. Tengo
0: Vamos
1: tiempo,
0: arriba,
1: tengo
0: vamos
1: tiempo.
0: arriba. Escuchame una
1: Pero
0: cosa, ¿y qué
1: reinterés.
0: tipo de ropa venden? Porque yo quiero saber
1: Ah, tenemos de todo.
0: de todo.
1: Mañana, si Dios quiere, si querés, te das una vueltita por la casa de la esquina
0: ¿Cómo
1: de
0: se
1: la
0: llama? ¿Se llama
1: feria.
0: así? ¿La casa de la
1: No,
0: esquina?
1: no.
0: ¿Cómo se llama?
1: Está en la esquina de la
0: Porque
1: A y
0: si
1: la
0: la gente
1: 2.
0: quiere ir, ¿cómo sabe?
1: ¿Dónde está la feria de las Toscas? Que es en
0: Sí.
1: la calle A, entre Mario Ferreira y 2. Bueno, nosotros vamos a estar justito en la esquina, ¿tá? Sobre la vereda, no sobre la feria,
0: Ahí
1: ¿sí?
0: va. Van a estar
1: A las 10 de la
0: aparte,
1: mañana, sí,
0: aparte
1: a
0: de la
1: las 10
0: feria.
1: de la mañana, ¿tá?
0: Perfecto.
1: Con cositas lindas, ropa linda,
0: ¿Habrá ropa
1: a
0: como para
1: precio,
0: mí?
1: a
0: Que
1: precio.
0: yo
1: Puede haber, sí,
0: necesito.
1: bueno, puede haber, sí.
0: Estoy medio escaso de ropa. Prácticamente sin ropa estoy.
1: Ay, pobrecito, con este frío. Qué
0: Bueno,
1: guanaco.
0: entonces todos aquellos que quieran
1: Ay, también
0: colaborar.
1: para que tengo más para colaborar.
0: Esperá.
1: Si quieren colaborar, tengo números de rifa
0: Mirá qué
1: también.
0: bien. ¿Cuánto salen
1: Sí,
0: los
1: sale
0: números?
1: 100 pesos
0: Mirá
1: en
0: que
1: tres
0: estamos todos
1: premios.
0: peluche
1: Sí,
0: ahora a
1: bueno,
0: esta altura del mes.
1: pero viene el aguinaldo.
0: Ah, viene la
1: ¿Tá?
0: guina.
1: 100 pesitos. Mira,
0: Olvídate, no es nada,
1: primer
0: 100 pesos.
1: premio es una olla eléctrica, ¿tá? Que
0: Mirá
1: es
0: qué
1: una
0: lindo.
1: ollita que conectás ahí y cocinás.
0: Mirá qué bien.
1: Después, el segundo premio es un ajedrez hecho en resina,
0: Fua, yo vi la
1: hermoso,
0: foto, muy
1: hermoso,
0: lindo.
1: hermoso. Y
0: Ojo,
1: el tercer
0: muy
1: premio
0: lindo.
1: es un masaje.
0: Mirá,
1: Sí, sí,
0: qué
1: sí, sí.
0: bueno.
1: Sí, es para
0: ¿Yo
1: la
0: puedo
1: última.
0: participar?
1: Sí, comprame, dale.
0: Ta, yo te compro. Quiero juego de ajedrez, me encanta el juego de ajedrez.
1: Sí,
0: Me
1: sí.
0: encanta.
1: Tenemos, la idea es recaudar fondos. Le podemos hacer un día una lotería, distintas cosas para poder recaudar fondos, porque somos casi 20 personas que vamos a ir a viajar a Bombinha, si os quiere, en noviembre. Y bueno, poder hacerlo lo más liviano posible el costo.
0: Claro, porque son costos muy elevados,
1: No es
0: obviamente.
1: tan elevado, pero está, pero digo, viste que a todos a veces salirnos del presupuesto nos cuesta un poquito, ahí nos
0: Exacto.
1: desacomoda un poquito.
0: Obviamente.
1: Entonces, para que se nos haga más
0: Más liviano.
1: más liviano para todos, es que hacemos esta cuestión para recaudar fondos, que vaya a un fondo común, y después lo que tengamos que poner del bolsillo cada uno sea más liviano.
0: Vos sabés que yo te quería hacer un comentario,
1: Dime.
0: aparte de todo esto, que estos días han hecho mucho frío, ¿lo
1: Sí,
0: sabes?
1: y además de que estás sin ropa, no tenés estufa.
0: No tengo
1: Contame.
0: estufa. Vos sabés que
1: Ay, pero.
0: Gentileza de Walter Bentancor, ¿tá? Nos hizo una oferta imposible de rechazar,
1: Sí, es
0: ¿tá?
1: espectáculo.
0: Es imposible de rechazar porque la verdad que nos va a fabricar una estufa mayólica con horno. Como lo que yo deseo, meter una
1: No,
0: carnecita,
1: pero todos los
0: una
1: días no vas a
0: pizza.
1: comer carne. No,
0: Pero me
1: no, todos los
0: encanta esa
1: días no.
0: idea. Así que bueno, Walter, muchísimas gracias, Walter, porque la verdad que hemos estado allí. Hemos observado los materiales, hemos observado la fabricación, hemos observado muchas cosas. Él el sábado pasado no pudo llegar, obviamente por un temita de salud, no pudo llegar, pero cuando podamos tener una charla con él va a ser muy, pero muy didáctica porque obviamente que nos va a pasar una información de su trabajo, de su trayectoria, de la realización de estas estufas que la verdad que son espectaculares, con muy poca leña, genera una calefacción espectacular. Y nosotros obviamente que queremos justamente hacerle una entrevista para que, bueno, para que la audiencia sepa de primera mano cómo se realiza, los costos que tiene, porque también, si bien hoy en día está todo prácticamente al alcance de la mano, la verdad que el diseño que tiene es único. Los colores, es cerámica, queda espectacular, la verdad que queda espectacular. Así que vamos a...

0: a, ¿cómo es? Este, a hacer una entrevista con él cuando se dé la posibilidad. Tampoco lo vamos a presionar, obviamente. Así que bueno, lo importante es que ustedes sepan de primera mano, de la mano de Walter Bentancor. Así que bueno, ¿qué me ibas a comentar? Que no sé, no.
1: Ah, me cortaste, ahora no me acuerdo qué era. No me acuerdo qué era lo que te iba a decir. Ta, seguimos.
0: Bueno, seguimos este. Bueno, después no se olviden que tenemos también los horóscopos. Ya pasamos los primeros seis. Alguno que de repente esté sintonizando el programa del día de hoy y se haya quedado sin su horóscopo, nosotros con mucho gusto, por mensaje de texto a través del 094-005512 y a través del
1: O WhatsApp ahora.
0: 094, sí, por WhatsApp, a través del 094-005512 y a través del 094-268-156. Pueden escribirnos. Quiero saber mi horóscopo y nosotros con mucho gusto se lo vamos a pasar.
1: El tema.
0: Así que bueno, ¿qué tema?
1: El tema de la película.
0: Vamos a pasar un
1: Están todos
0: poquito el
1: muy
0: tema.
1: dormidos.
0: Sí,
1: Me
0: la
1: parece
0: verdad
1: que
0: que
1: están
0: están.
1: todos al lado de las
0: Sí.
1: estufas.
0: Están en la
1: ¿Tendrán
0: estufa.
1: todos estufa mayólica?
0: Yo no sé si tienen estufa mayólica, pero
1: No,
0: la verdad
1: Mari,
0: que.
1: no pasó Libra. Todavía no
0: Mirá.
1: pasó Libra.
0: Bueno, así que bueno, vamos a refrescar un poquito la memoria a la audiencia con el tema que hemos seleccionado para el día de hoy. Así que de la mano de Diego, que nos está preparando el tema, ahí va.

0: Bueno, habíamos dicho que este hombre se luqueaba para salir a romper la noche, pero le llevaba mucho tiempo porque era muy selectivo en su vestimenta, en sus ornamentos que utilizaba como tipo collares, pulseras y demás para preparar y romper la noche, ¿tá?
1: Una noche especial era.
0: Una noche especial.
1: Claro, pero no era cualquier noche.
0: Era... La pista de baile en la cual él deslizaba sus pies era con luces. Era una pista luminosa, así que imagínense. Bueno, despiértense, comuníquense con el programa. Ustedes ya saben, las líneas de teléfono están abiertas, comuníquense. A ver, ¿de qué película estamos hablando? Estamos hablando de una película que es de los 70 y los 80. Una película que, bueno, que es un himno. Esta banda musical, el nombre de la banda son los Bee Gees, como ustedes ya saben. Y el nombre de la película justamente es tiene cierta similitud con el nombre del tema musical. Así que bueno, estén atentos, participen. Y nosotros seguimos con la promoción. Ahora vamos con otro tema. Inmediatamente después que termine este tema, que vamos a solicitar a nuestro querido operador, vamos a ir a la tanda porque tenemos que cumplir con nuestros queridos auspiciantes. Así que, ¿con qué tema seguimos ahora, Marinela?
2: Te digo.
0: Vamos una con... una pausa. Tómate todo el tiempo que sea necesario.
2: Con el 7, ¿no?
0: Vamos con el 7.
2: Vamos con... Yo me distraigo.
0: ¿Qué cosa ahora?
2: Porque claro, lo que no ven... yo estoy tejiendo mientras estamos. Claro, entonces, claro, sí, yo estoy tejiendo, ¿no? Y justamente estoy haciendo un bichito medio complicado ahí. Entonces me distraigo y entre lo que hablamos y eso, me pierdo. Pero el tema es Don't Leave Me This Way de Thelma Houston.

0: Bueno, qué lindos temas, la verdad que hemos seleccionado lindos temas. Ahora nos vamos a la tanda publicitaria y seguimos con más Dale Play a los Recuerdos por aquí, por Atlántida FM 89.9.
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Gordos, aquí en Atlantic FM 89.9. La verdad que tenemos un temita que está sonando de fondo, muy lindo. Pero antes quería comentarles que tenemos un sorteo. Tenemos un sorteo, tenemos premios, de los cuales son tres. Así que bueno, todos aquellos que quieran participar, no se olviden de comunicarse a través del 094-00-5512 y a través del 094-268-157 pueden comunicarse y participar del programa. Hoy tenemos un tema que hace alusión a una película en la cual ya dimos algunas pistas, pero los que recién se están conectando con el programa le vamos a pasar un poquitito para que puedan escuchar el tema musical y de esa manera poder participar diciéndonos el nombre de la película y el nombre de la banda, obviamente, que ya lo saben. Así que bueno, de la mano de Diego, nuestro querido operador, le vamos a compartir un poquito de qué tema estamos hablando.

0: Bueno, ese es el tema justamente de la película. Así que bueno, a todos aquellos que estén escuchando el programa, que estén sintonizando, así que bueno, comuníquense. Así nosotros los vamos a hacer partícipes del sorteo que vamos a realizar antes que termine el programa, como lo tenemos acostumbrado a todos ustedes. Bueno, ¿querías comentarnos algo, Marinela?
1: No, vamos a...
0: Quedan unos astros más para compartir,
1: sí, claro,
0: ¿verdad?
1: Claro, sí.
0: Así que, ¿con qué seguimos?
1: Ya te digo con qué seguimos. Habíamos quedado
0: en
1: con
0: Virgo.
1: Ahora vamos, Mari, escuchá que viene de Libra. La armonía llega a tus relaciones. Excelente momento para aclarar malentendidos y fortalecer vínculos.
0: Mira qué bueno. Opa.
1: Mari. Bien, vamos con Escorpio. Tu determinación te ayudará a superar obstáculos. Evita discusiones innecesarias y enfócate en tus objetivos.
0: Mira qué bueno.
1: Ahora vamos con Sagitario. Mis hijos son de Sagitario, los dos.
0: Mira.
1: La aventura y la creatividad te llaman. Buen día para planificar viajes o comenzar algo nuevo.
0: Mira
1: qué
0: bueno.
1: Bueno.
0: Muy lindo, muy interesante.
1: Muy bueno.
0: Ya pasamos tres. Bueno,
1: sí,
0: dejamos los otros tres para otro momento,
1: sí,
0: después,
1: señor,
0: del programa. Así que bueno, ¿con qué tema seguimos?
1: Te digo con qué tema
0: comentame,
1: seguimos.
0: Comentame, con el 8, creo
1: sí,
0: que viene, ¿no?
1: Muy bien. Vamos con September, de Earth, Wind and Fire.
0: Vamos con ese tema, que es un temazo.

0: ¿Qué sonido tiene este tema que arranca? Pa, qué impresionante. Bueno, tenemos un tema musical, obviamente, que hace alusión a una película. Y ese tema ya lo hemos pasado varias veces. Nuestra querida audiencia está un poquito aletargada. Está un poquito dormida. Está muy cómoda, sentada en el sofá con la estufita prendida. De seguro debe ser una estufa mayólica.
1: ¿Será?
0: Sí.
1: ¿Qué estarán tomando? ¿Un tecito? ¿El mate? No. Es temprano para el mate, capaz.
0: Para mí que están haciéndose una pisita con mozzarella dentro de la estufa mayólica, que esas que tienen horno. De seguro. De seguro debe tener. Porque aparte el horno que me mostró Walter, Walter Bentancor, dice que tienen un horno espectacular. Un espacio muy, pero muy cómodo como para hacer algunas tiritas de asado, algún pulponcito o obviamente, una pisita con mozzarella muy rica. Aparte el gusto con el humito es diferente. Y tiene que ser de seguro una estufa mayólica. De seguro que es eso.
1: ¿Te parece?
0: A mí me parece.
1: Yo pienso que deben estar tomando, no sé, un tecito con... A esta hora con pizza no.
0: Un tecito.
1: Y con carne tampoco, Marco. Y a esta
0: unos
1: hora,
0: escones.
1: No.
0: Un tecito con unos escones. Decís vos.
1: Bueno, ponelo un tecito.
0: Yo te digo la verdad, el mate amargo, no hay como el mate amargo.
1: Es temprano,
0: qué rico el
1: mate
0: amargo. ¿Y si te saltamos tomando mate amargo acá?
1: Sí, total.
0: ¿El matecito? Estás loco, matecito no sé,
1: pero
0: amargo.
1: Sí,
0: está
1: divino
0: con el frío.
1: Para estar adentro con la estufa
0: con
1: prendida.
0: El frío
1: sí,
0: que hace,
1: tal cual, rico. Sí. Muy bien.
0: Bueno, muy bien. ¿Con qué tema seguimos?
1: Mari, muy bien. Acertaste la película.
0: Bueno.
1: Dame que miro con qué tema seguimos.
0: Pam. Creo que es diciembre del 63.
1: 1963, sí. The Oh, What a Night. The Four Seasons.
0: Vamos con ese tema, por favor, de la mano de Diego, que es un maestro en la parte de los controles.

0: Qué lindo tema hemos seleccionado, ¿eh? La verdad que temas movidos, temas lindos, generándonos buenos recuerdos, buenos momentos y, como no tiene que ser de otra manera, obviamente, buenos bailes. Así que bueno, ¿con qué seguimos?
1: Seguimos con, te digo, ¿con qué seguimos? Con Crocodile Rock de Elton John.
0: Bueno, después tenemos, tenemos este tres signos más para, para
2: sí, compartir, pero después, ¿no?
0: Así que bueno, vamos con ese tema, por favor, y enseguida volvemos con más. Dale play a los recuerdos.

0: Que lo tiro aquí en dos temas, la verdad que preciosos temas. Bueno, vamos a cerrar el espacio místico de la mano de Marinela Báez con los últimos tres signos del horóscopo. Así que vamos contigo.
1: Bien, nos vamos con Capricornio. La constancia sigue dando resultados. Mantén el enfoque y no te preocupes por lo que aún no ves avanzar. Acuario. Las ideas innovadoras estarán presentes. Escucha propuestas diferentes, podrían abrirte nuevas puertas. Piscis, tu sensibilidad será una gran fortaleza. Dedica tiempo al descanso y a actividades que te inspiren. Mira lo que dice acá. Signo con más suerte el día de hoy,
0: Sí.
1: no sabes cuál. Leo.
0: Leo, mira qué
1: Sí.
0: bien.
1: Signo favorecido en el amor. Mari, mira qué signo. Libra. Signo favorecido en dinero y trabajo, Capricornio.
0: Mira qué bien.
1: Consejo general dice, confía en tus capacidades y disfruta de los pequeños momentos del día.
0: Yo que considero que los pequeños momentos siempre son lo más lindo, ¿no? Las pequeñas cosas son las más importantes a veces. Así que bueno, ¿qué pasa ahora? A ver, viene el espacio
1: Estamos
0: mío.
1: casi, ¿no?
0: Estamos ahí, me parece,
1: 5 y
0: ¿no?
1: 20, sí, estamos medio adelantados, pero estamos.
0: No sé, porque yo justamente estaba mirando mis manos y me estaban sudando. Mirá, con razón, mirá, no, no, no, no puede ser de otra manera. Yo digo, ¿por qué me sudan las manos? ¿Por qué siento que mi corazón quiere volarse de mi pecho? Claro, es el momento lento, de las lentas. Es el momento en el cual mis ojos están depositados en una persona y esa persona también en los míos. Así que, ¿por qué no compartir este tema? Vamos con este tema de la mano de los Bee Gees para arrancar el espacio de las lentas en este baile que elegimos para ustedes. ¿Cómo se llama el tema?
1: How deep is your love, the wishes?
0: Vamos con ese tema. Espectacular.

0: Qué lindos lentos, ¿eh? ¿Cómo no recordar esos tiempos hermosos en los cuales nos supimos divertir y nosotros que pudimos tener la posibilidad de poder disfrutarlos? La juventud de hoy en día no tiene idea de lo bonito que era eso, pero la verdad que nosotros que lo pudimos disfrutar y vivir
1: Vos sabés que,
0: es algo sin
1: bueno,
0: igual.
1: viste que, saben que yo soy de acá de Atlántida, ¿no? Y los primeros bailes eran, por supuesto, en el
0: Claro.
1: liceo número uno.
0: Exacto.
1: Cuando yo estaba, que sería primer año, ¿no? Después, otro lugar donde se hacían bailes, algo increíble, es en el Planeta, en el edificio del Planeta, en la parte de abajo, ahí también se hacían bailes. Era así como que una época muy sana, ¿no? Re
0: Claro.
1: sana.
0: Y había muchas matinées en aquellos tiempos también, obviamente que a veces se organizaban los bailes del liceo y bueno, eran matinées. Había una hora determinada. Y después, a medida que fue pasando el tiempo, se disfrutaban mucho más los bailes, obviamente, duraban hasta las 7 de la mañana. Y era el momento ideal para salir, comer unos bizcochitos, esperar el amanecer. Qué cosa más bonita, qué época sana. Era una época espectacular.
1: ¿Vos llegaste a conocer Isla Tortuga?
0: Claro, obvio que
1: Isla
0: sí, claro que
1: Tortuga,
0: sí. ¿Y el cabo?
1: después también, allá abajo
0: Sí.
1: ¿cómo se llamaba? Ayer lo del casino. ¡Pah! No me acuerdo.
0: Sí, ese sí tiene un nombre medio raro.
1: Sí.
0: Que justamente era en el sótano para abajo.
1: Bueno, vos llegaste a conocer los bailes que se hacían donde es ahora Épico, ¿no?
0: Seguro que sí,
1: Vos
0: claro.
1: también. Y
0: Era
1: después
0: un
1: acá,
0: cine, era donde
1: sí,
0: era cine.
1: claro, eso sí fue cine, sí.
0: Claro.
1: A ver si hay gente ahí que nos esté escuchando. ¿Quiénes conocieron el cine de Atlántida? El cine grande de Atlántida,
0: Claro,
1: donde es Épico ahora.
0: exacto.
1: Porque después hubo cine donde ahora es el BPS.
0: Claro,
1: Pero el cine grande, el cine
0: claro.
1: donde es Épico. A ver si hay alguien que esté escuchando
0: El Six,
1: que
0: ¿no era Six?
1: conoció el cine. Cine.
0: Claro.
1: Era, pa, ¿qué cine que teníamos acá en Atlántida?
0: Bueno, después, por ejemplo, también justo donde es la Lico, ¿no? También había bailes ahí, ¿no?
1: Pa, eso.
0: Habían bailes ahí, creo,
1: Yo no,
0: también.
1: eso sí que no, no.
0: Y el
1: Escucha,
0: Piedra Lisa,
1: en
0: obviamente, que
1: Piedra
0: era
1: Lisa
0: emblemático.
1: también. Y
0: Emblemático.
1: en lo que era Gadu, que ahora es Dinamo, ahí también se
0: Claro.
1: hacían bailes.
0: Era una época que se disfrutaba mucho y era muy sano, era lindo, era muy disfrutable los bailes en aquellos tiempos. Y para todos los que tuvimos la posibilidad de disfrutar lo que son la parte de las lentas, prácticamente en el año 96-97 fue cuando se terminaron las lentas, en esos años.
1: ¿Por qué será que se terminaron las lentas?
0: No sé por qué, porque creo que era medio excluyente el tema de que si vos, por ejemplo, no conseguías pareja, tenés que irte porque si no
1: ¿Será
0: quedabas.
1: por eso?
0: No sé, no
1: ¿Pero
0: sé.
1: se terminaron o se
0: Se
1: terminaron? No, no
0: terminaron
1: sé.
0: en todos lados. En todos lados se terminaron. En ese año, en el 96 y en el 97, fue como un decreto. Se terminaron las lentas. Era algo bonito, era algo lindo.
1: Algo lindo, sí.
0: Porque, ¿qué pasa? Como nosotros, como todos ustedes ya saben. El tema del baile ya viene de la prehistoria. El baile era justamente para formar pareja. Nosotros, obviamente, que aparte de ir a divertirnos a los bailes, obviamente que era, bueno, para dragonear, para justamente, yo qué sé, fijarse en la chica o en el chico y bueno, y tener la posibilidad de poder compartir pensamientos, manera, yo qué sé, salir a pasear, ir al cine. Antiguamente era mucho más sano que hoy en día. Pero justamente el tema del baile desde los comienzos de la historia, justamente se realizaba eso. El objetivo del baile era justamente el intercambio de pensamientos, compartir momentos y formar pareja. Eso viene desde la prehistoria hasta nuestros días. Y bueno, las lentas, o sea, estaría bueno que alguien, por ejemplo, que si está escuchando el programa y tiene conocimiento de por qué se dejaron de pasar las lentas en esos años, estaría bueno justamente compartir con audiencia y bueno, y compartir con nosotros también para tener de primera mano el motivo por el cual se dejaron
1: Dejaron
0: de
1: las
0: pasar las
1: lentas,
0: lentas.
1: sí mismo, ¿no?
0: Así que bueno, pero sin ir más con darle más preámbulo al asunto, vamos con otro tema lento para seguir disfrutando de este hermoso baile aquí en Dale Play a los recuerdos por Atlántida FM 89.9. ¿Con qué tema seguimos?
1: Seguimos con If You Leave Me Now de Chicago.
0: Vamos con ese tema, por favor.

0: Bueno, muy bien, qué lindos temas lentos. Acá justamente tenemos un oyente que nos manda, un oyente anónimo que nos manda justamente un mensaje para compartir con todos ustedes. Acá nos escribe, dice, la desaparición de los lentos en los bailes uruguayos se debe principalmente a un cambio generacional y en el consumo de la música. Los jóvenes comenzaron a preferir el baile individual o grupal y la música continua, como la electrónica o el reggaetón. Además de que los ritmos más acelerados facilitan el consumo de la barra. Las razones exactas detrás de esta transición incluyen, como en los hábitos de baile, las nuevas generaciones prefieren géneros bailables continuos, como la cumbia pop, el reggaetón, la plena o la música electrónica, donde no se requiere pareja fija. Las preferencias del público joven, cuando los DJ intentan intercalar baladas lentas, muchos en la pista piden que las saquen porque frenan el ritmo de las fiestas, haciendo que la transición a lentos ya no sea rentable para los organizadores. La excepción nostálgica, comenta, las canciones lentas no han desaparecido por completo de la cultura, sino que se han vuelto un género exclusivo para fechas temáticas, como es el caso de la Noche de la Nostalgia, cada 24 de agosto. Así que bueno, ahí ya tenemos más o menos una pauta de por qué desaparecieron las lentas en los boliches, en la cultura, ¿no? De los bailes de hoy en día. O sea.
1: Acá en la zona, vos sabés que el otro día vi en Face, hace unos días, que creo que no sé si se llama Club de Abuelos o Club, o Sol, en Parque del Plata, que hacen bailes y ponen lentas. Gente grande, ¿no? Gente
0: Obviamente
1: mayor como nosotros.
0: que pudieron
1: Más
0: disfrutar
1: de
0: de eso,
1: 40, no, no,
0: claro.
1: más de 40, pero ahora,
0: Claro.
1: en la actualidad están haciendo ese tipo de bailes, que están buenísimos. Que creo que yo, que todos los que hemos vivido los bailes con las lentas, sí que nos gusta eso, ¿no?
0: Aparte, no te olvides que, vos, por ejemplo, entrabas al baile, tenías la música movida, pim pum pam, disfrutabas del baile y después, tipo, a las 3 de la mañana era exclusivo.
1: Claro,
0: Las 3 de la mañana
1: pero vos
0: era, no
1: ponele
0: faltaba.
1: eso de gurí, de joven, ¿no? Pero volver a vivirlo siendo ya
0: Es
1: grande,
0: otra cosa.
1: está re lindo, ¿no?
0: Está
1: Está
0: precioso.
1: re lindo.
0: Muy, pero muy, muy
1: Sí.
0: disfrutable. ¿Por qué? Porque te remueve muchas cosas por
1: Claro, está re
0: dentro
1: lindo.
0: y la sensación. Aparte, nosotros que tuvimos la posibilidad de poder disfrutar de las lentas, te genera, ¿cómo te puedo decir? Una sensación muy agradable,
1: Está re lindo, sí.
0: como una corriente que es espectacular. Aparte, obviamente que es muy bonito porque te hace justamente
1: Revivir, ¿viste? Es
0: revivir
1: como
0: esos
1: cuando,
0: momentos
1: claro, es
0: lindos.
1: como cuando vos mirás fotos, te pones a mirar fotos
0: Y te genera
1: y vos
0: nostalgia,
1: revivís, pero
0: claro.
1: como que lo revivís,
0: Como que
1: ¿viste? Que
0: estás en el
1: está
0: momento.
1: claro, como lo tenés grabado eso, y como que te vas de nuevo a ese momento, ¿no?
0: Claro.
1: Y en esto pasa lo mismo, es como que lo
0: Aparte, es la
1: revivís.
0: importancia que tiene, porque obviamente,
1: Obviamente.
0: obviamente, claro, generaba una sensación en esos tiempos. Y claro, queda muy, ¿cómo te puedo decir? Queda muy grabado en nuestro ADN esos momentos. Y bueno, y revivirlos hoy en día genera una sensación espectacular. Te transporta a ese momento y te hace generar tantas sensaciones lindas que la verdad que nosotros es lo que queremos hacer con todos ustedes. Es a todos los que pudieron disfrutarlo, bueno, este espacio justamente hace eso, hace que eso sea posible. Así que bueno, sigamos compartiendo las lentas. ¿Con qué tema seguimos?
1: Ay, si me das el teléfono, te digo. Vamos con Without You de Harry Nilsson.
0: Bueno, de la mano del ingeniero de acá de controles, Diego, vamos con ese tema para disfrutar lo que queda de esta tarde hermosa aquí en Dale Play a los recuerdos por Atlántida FM 89.9.

0: Qué lindos temas, ¿eh? Bueno, vamos a la tanda y enseguida volvemos con más. Dale play a los recuerdos por aquí, por Atlántida FM 89.9.
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3: Qué temazo, ¿eh? Bueno, a todos aquellos que recién se están conectando con el programa, tenemos que hacerles recuerdo de que hay un tema musical que hace alusión a una película. Ya tenemos gente que ha respondido con certeza y tienen ganas de ganarse premios. Así que no se olviden, todos los premios yo los quiero regalar a todos. Yo los quiero regalar porque la porque no los quiero a los premios, pero bueno, si no hay audiencia, me lo voy a llevar, me los voy a disfrutar yo los premios. ¿Qué te parece? Bueno, vamos a compartir este tema que hace alusión a una película.

0: Bueno, este personaje, obviamente, que la previa del baile se luqueaba, se tomaba su tiempo.
1: Y era un día.
0: Era un día, día.
1: ¿Qué día?
0: Era un día mágico.
1: Sí, qué día.
0: ¿No? Era sí. Un día mágico.
1: Era un estado febril que le daba,
0: claro,
1: ese día.
0: Exactamente.
1: ¿No?
0: Vos sabés que a mí, por ejemplo, me pasaba eso. Este hombre me copió.
1: ¿Qué copió este hombre?
0: Me copió. ¿Vos sabés que me copió? Vos sabés que, mira, te comentó ese día, que era el sábado, ¿no? Ese era el sábado. El sábado, desde que comenzaba la jornada de sábado, yo tenía unos nervios tremendos. Era como que no podía faltar al baile, no podía faltar, tenía que estar.
1: ¿Te pasaban lista?
0: No es que me pasaban lista, sino es que yo tenía que estar. No podía faltar, no me podía perder un baile. Aparte, ¿qué pasa? En ese tiempo yo estaba poco tiempo en cada baile, disfrutaba de cada baile. O sea que tenía la posibilidad de poder disfrutar de muchos boliches bailables. Y bueno, y me generaba como, ¿cómo te puedo decir? Una sensación como que tenía que estar. Y no, un sábado, por ejemplo, que yo no pudiera ir, era imposible. Yo estaba. Sea como sea, estaba en el baile. Me generaba como un vicio, era como un vicio. Y me recontra encantaba los bailes. Y bueno, este señor que me copió a mí.
1: ¿Qué te copió?
0: Que
1: vos?
0: Me copió a mí, uh-huh. Le pasaba lo mismo. Él no podía faltar en ningún boliche bailable. ¿Por qué? Porque era sensación. ¿Viste?
1: ¿Cómo pero yo? También, ¿qué tipo que era, no?
0: Buah. Bueno, no entremos en detalle, ¿verdad?
1: Digo,
0: no
1: entremos en detalle. Pero qué tipo, no.
0: Porque tenía. Bah, después con el tiempo nos dimos cuenta de cosas. Nos dimos cuenta de cosas que, bueno, que tenía.
1: Cállate.
0: Unas ciertas cositas que.
1: No.
0: ¿Qué tipo? Cuestión es que ese señor me copió a mí. Vamos a ser realistas, me copió a mí. Entonces yo me luqueaba, elegía la mejor pilcha.
1: Hay
0: alguien
1: que recién se engancha,
0: noche.
1: Que dice ahí, alguien que se engancha.
0: Y rompía la noche. Bueno, hay gente que se está enganchando, mira qué bien. Así que bueno, tenemos a Estela. Estela nos comenta que, a ver, bueno, sí, exacto, Estela, la verdad que sí. Estela acertó. Así que bueno, Estela sí, también está participando del sorteo del día de hoy. Bueno, como les seguí diciendo, este señor me copió. Es un copión, ¿está? Yo... Aunque te parezca mentira,
1: dime.
0: Diseñé un baile, un paso de baile que me lo copiaron.
1: Ah, diseñaste vos.
0: Que me lo copiaron.
1: Dale, me
0: exactamente,
1: imagino.
0: Me lo copiaron. Yo tenía el baile del conejito, el salto del conejito, era mío.
1: Ah, era
0: mío. Era mío, te lo juro, sí. Te lo juro. Yo lo hice. Yo lo hice allá por los años 90 y me lo copiaron. Uh-huh. El paso del conejito me lo copiaron. Eso, la verdad que me lo copiaron. Yo soy el creador.
1: Vos sos el
0: sí,
1: creador.
0: Sí, soy el creador del paso
1: Marcos,
0: de conejito.
1: Dale.
0: Aunque te parezca mentira, tengo testigos que avalan lo que yo digo. Así que bueno, sigamos disfrutando de este hermoso programa.
1: ¿Viste? Lo que estoy creando, ¿no?
0: Estás creando un dinosaurio
1: sí,
0: a crochet.
1: Es un dinosaurio, sí. ¿Sabes
0: es
1: qué?
0: Es espectacular.
1: Le vamos a dar la posibilidad al ganador, ¿sí? De que si quiere un amigurumi, que me pida el amigurumi que quiera.
0: Ahí va.
1: Sí.
0: Bueno. ¿Está? Ya tenemos bastante gente que está participando, obviamente, del sorteo del día de hoy. Así que bueno, vamos a reiterarle los premios a la audiencia. A ver qué premios tenemos.
1: Para que perdí la lista. Está, tenemos acá. Acá donde dice el primer premio, una prenda tejida a crochet, les voy a dar la posibilidad de que elijan un amigurumi. ¿Sí?
0: ¿Qué es un amigurumi? Comentame
1: un
0: poquito.
1: Es un macaquito tejido a crochet, ¿sí?
0: En ese caso que es un dinosaurio, ¿no?
1: Este es un dinosaurio, sí.
0: Pero ¿qué pasa? Los amigurumi yo no conozco mucho, pero son como ositos, son como conejitos.
1: Osito, conejito, muñeca, lo que pinte.
0: Hechos a crochet, muy bien delicaditos, la verdad que están preciosos.
1: En este caso me pidieron un dinosaurio.
0: Ahí está, perfecto.
1: No es un lindo macaco, pero pero
0: sí,
1: a la pequeña le gusta el dinosaurio.
0: Y bueno.
1: Entonces, en este caso, el primer premio va a ser, si quieren, una prenda tejida a crochet o un amigurumi, que me tienen que decir qué es lo que quieren y yo lo hago con un tiempito, unos días de...
0: Ahí va, de creación.
1: Sí.
0: Bueno, ¿el segundo premio cuál es?
1: Era una mensualidad en el Centro Yopitay de Pilates.
0: ¿Y de qué se caracteriza la mensualidad? Comentame un poquitito, a ver.
1: Un mes de Pilates.
0: ¿Un mes de Pilates?
1: Sí, de
0: ¿qué
1: de
0: consta
1: Pilates.
0: De qué?
1: ¿Cómo que consta de qué? ¿Las clases de Pilates? Es un trabajo controlado, trabajamos a través de la respiración, ¿sí? Se trabaja la flexibilidad, la fuerza, el control, la respiración. Ahora, por suerte, los médicos se están mandando mucho a hacer pilates o yoga, ¿no? Que no es lo mismo ni pilates y yoga. Pero viste que hay muchas patologías de columna, de rodilla, de cadera, qué sé yo. Entonces, como es trabajo sin impacto, se trabaja mucho ahora el tema de Pilates.
0: Ayuda mucho más a tener una mejor calidad de vida, ¿verdad?
1: Claro, digamos, por lo general cuando se tiene patología, ya sea de rodilla, de cadera, qué sé yo, la gente tiende a quedarse quieta y no es lo mejor quedarse quieta.
0: Exacto.
1: Lo mejor cuando uno tiene una patología es trabajar en forma cuidada, ¿sí? Pero siempre que haya movimiento, de acuerdo a la patología de cada persona, es lo que se trabaja, ¿sí?
0: Porque obviamente que si vos, por ejemplo, detenés el trabajo,
1: que
0: te genera más durabilidad en la lesión.
1: Mira, tengo una alumna de 86 años, ¿tá? Yo siempre le digo a ella, lo importante es que vengas a clase. Hay días que puede hacer un poco más, hay días que puede hacer un poco menos. Pero hablamos de 86 años, ¿está? Sí, le duelen los huesos, ¿está? Pero son 86 años.
0: Exacto.
1: ¿Qué querés? ¿No? Pero lo que yo siempre les digo es que cuando estén doloridos, cuando los días de humedad son bravos, los días fríos son bravos, pero lo importante es moverse. Lo importante es moverse.
0: No perder la movilidad.
1: No, y más con el frío. Con el frío
0: nos entumecemos.
1: Claro. Nos ponemos, viste, que una postura de frío es como que cruzás los brazos y agarrás y te cerrás el pecho, ¿no? Y no es lo mejor, ¿no? Entonces lo importante es moverse. Moverse en forma cuidadosa.
0: Exacto. Muy interesante.
1: Y nos quedamos ahí. Y el último
0: premio
1: era el masaje.
0: Exacto. ¿De qué consta el masaje? Comentá un poquitito.
1: Un masaje descontracturante, que también está espectacular. Para esta época de frío, que todos nos cerramos así como que nos apretamos, un masaje descontracturante de espalda está bueno.
0: Bueno, muy bien. Así que ya saben todos ustedes los premios que tenemos para el día de hoy. Y este señor que me copia, me copió a mí mis pasos de baile.
1: Escucha, mira, ya estamos casi terminando,
0: sí.
1: Son menos 5, ¿no?
0: Sí.
1: Y tenemos un tema para el final que, puf,
0: es
1: no digas
0: tema.
1: Lo que.
0: No voy a decir qué,
1: no,
0: pero estén atentos porque justamente está muy bueno.
1: Pero qué
0: el tema,
1: porque en qué época estamos.
0: Exacto.
1: En este 2026, ¿en qué época estamos? ¿Qué tenemos acá en junio?
0: Claro. Tenemos muchas cosas importantes.
1: Claro, en junio tenemos.
0: Acá tenemos el ingeniero de sonido acá, Diego, que está afiladazo. Así que antes de terminar el programa le vamos a dar un poquitito más. ¿Cuánto nos falta? No falta nada.
1: ¿Qué
0: tenemos? Tenemos dos temas musicales.
1: Tenemos un tema más
0: y después cerramos
1: el fin del programa. ¿Qué tal? Que el lunes tenemos algo especial,
0: bueno,
1: para los que nos gustan determinadas cosas.
0: Exactamente.
1: No a todo el mundo le gusta.
0: Exacto.
1: Pero
0: bueno, hacemos lo siguiente. Pasamos el tema musical, hacemos el sorteo y cerramos con el programa que tenemos elegido para nuestra querida audiencia. ¿Qué te parece?
1: Sí.
0: Bueno, vamos a compartir este tema que nos queda, que se llama, ¿cuál se llama el tema?
1: No sé, Marcos, sacaste la lista.
0: A ver, Marco. Perdón.
1: ¿Sacaste la
0: aquí?
1: Lista. A ver, ¿cuál era? A ver, este también es precioso tema. Killing Me Softly with His Song, de Roberta Flack. ¿Qué tema? Precioso tema.
0: Bueno, vamos a compartirlo con nuestra querida audiencia.
1: Uh-huh.

0: Bueno, muy bien, vamos a realizar el sorteo. Ya tenemos tres participantes, así que bueno, decime a ver quién ganó el primer premio.
1: El primer premio lo ganó Estela.
0: Estela.
1: ¿Qué se ganó Estela? Ahí va, acá le doy la opción. Es una prenda tejida a crochet o, si quiere, un amigurumi que se ponga en contacto y me dice que amigurumi quiere.
0: Perfecto.
1: Después tenemos el segundo premio. Alejandra, que era la mensualidad de Centro Yopita y de Pilates.
0: Bueno, muy bien.
1: Y el tercer premio, Mari, un masaje. Ponete en contacto conmigo, Mari.
0: Bueno, muy bien. Así que bueno, ya tenemos los ganadores de los premios del día de hoy. Y bueno, nos vamos a despedir, porque la verdad que tenemos un tema.
1: Pero
0: antes de ir al tema, vamos a darle un poquito de suspenso. Antes del tema, bueno, queremos dar un agradecimiento a toda la audiencia que está siempre al firme. La verdad que es impresionante con el cariño que hacemos este programa. Y bueno, para todos ustedes, un agradecimiento especial. Así que bueno, buenas tardes, Marinela, que pase lindo.
1: Bueno, nos vemos el próximo sábado, si Dios quiere, pero después de que haya pasado, qué evento, bueno, que ojalá.
0: Bueno, de la mano del ingeniero de sonido, vamos a compartir este tema para toda la audiencia de aquí, de Dale Play a los Recuerdos por Atlántida FM 89.9.
1: Ahí va, qué tema.
0: Un temón, ¿eh? La verdad que nos vibra la sangre con
1: esperemos
0: esto.
1: Esperemos que podamos gritar algún gol. Si Dios quiere.

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0: ¿Qué tal, amigos? Muy buenas tardes. Bienvenidos a un nuevo episodio, a un nuevo programa de los 90 y los 2000. Estamos por Atlántida FM, la 89.9. Estamos en vivo, como todos los fines de semana, como todos los sábados, después de darle play a los recuerdos, los 90 y los 2000, con música de aquellos años, con música del recuerdo, un poco en español, un poco en inglés, un poco de todo. Con música en varios idiomas, brasilero, español, inglés. Para compartir aquí en los 90 y los 2000 la música con la que nos criamos, la música con la que crecimos, la música de nuestra, como siempre les digo, nuestra infancia, nuestra adolescencia, nuestra adultez también. Nos criamos con esa música y esa música es la que queremos recordar aquí en el programa. Los 90 y los 2000 por Atlántida FM, la 89.9. Mi nombre es Diego y los acompaño con buena música durante 2 horas aquí en la radio.
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1: Seguimos compartiendo Los 90 y los 2000 por Atlántida FM en este sábado. Como todos los sábados, compartiendo la buena música, los recuerdos. Y vamos a hacer un repaso de lo que estuvimos escuchando. En el comienzo del programa sonaba Los 7 Second, un muy buen tema, un recuerdo de aquellos aquí en los 90 y los 2000. Después tuvimos Joel Taxi, muy buen tema para compartir en este sábado. Y ahora terminamos de escuchar la música de Dido con este Dang You, aquí en los 90 y los 2000, compartiendo muy buena música. Y vos, que estás del otro lado, te podés comunicar y pedir la música que quieras escuchar en los 90 y los 2000. A través del WhatsApp de los 90 y los 2000, es el 099-083-016. 099-083-016. Durante la semana también lo podés solicitar para que lo pongamos, lo incluyamos en el programa del próximo sábado, aquí en Atlántida FM, los 90 y los 2000.
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0: Seguimos compartiendo los 90 y los 2000 por tu radio, Atlántida FM 89.9. Compartiendo buena música, comunicación, si querés comunicarte con nosotros a través del 099-083-016 es la línea WhatsApp para comunicarte con los 90 y los 2000. Ya escuchábamos a Eminem, los Yourself, y ya también escuchábamos a los Red Hot Chili Peppers con Californication, dos éxitos que compartíamos aquí en los 90 y los 2000, cuando ya estamos casi en la media hora del programa.
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0: Luego de la pausa, continuamos escuchando los éxitos. 90. Regresamos con toda la música. 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
1: Comenzando la segunda media hora de los 90 y los 2000, estamos en vivo a través de Atlántida FM 89.9. Nos pueden escuchar también a través de la web, a través de atlantidafm.com.uy. Estamos en vivo a través de internet para que nos escuches de cualquier parte del mundo. Los 90 y los 2000, segunda media hora comenzando a partir de este momento.
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1: Segunda media hora de los 90 y los 2000 con éxitos del rock argentino. Música en español en los 90 y los 2000, como estamos acostumbrados, siempre un tramito en español, un poco de rock, un poco de pop, un poco de música latina también. Vamos a compartir en los 90 y los 2000 éxitos de aquellos tiempos que los compartimos solo aquí, en los 90 y los 2000. Te podés comunicar con nosotros al 099-083-016, es el WhatsApp del programa, el WhatsApp de los 90 y los 2000. Comunicate, pedí la música que quieras escuchar. Y si no la pedís para ahora, la programamos para el fin de semana que viene por aquí por la radio. Por la 89.9 estamos en los 90 y los 2000.

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1: Seguimos compartiendo por Atlántida FM con mucho gusto Los 90 y los 2000. Vamos a hacer un pequeño repaso de lo que vamos escuchando en este segmento de rock en español de los 90 y los 2000. En el principio era la Zimbabue con Traición a la Mexicana. Después tuvimos a Soda Stereo con Música Ligera. Hace unos momentos escuchamos a Virus con Luna de Miel. Y lo que estamos escuchando de fondo, Viejas Locas, Todo Sigue Igual. Los 90 y los 2000 por Atlántida FM. Seguimos compartiendo buena música. 099-083-016 es el WhatsApp del programa para que puedas solicitar la música que quieres escuchar. También viene un bloquecito latino en minutos en los 90 y los 2000 por Atlántida FM.
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